0: El clima hasta este momento es de 27 grados centígrados. Hasta aquí la información más importante de la última hora. Siguen en sintonía de 5 Radio Comunicación Efectiva. En el radar informó Gregorio Varela. Muy buenas tardes.
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1: 6:31 PM. Este es el informativo Radar a través del 1120 de AM. Soy Gregorio Varela. También se encuentra conmigo Pau Parraguirre en los controles y le estaremos informando lo más relevante de la última hora. Habilitan zona permanente para intercambio de estampas del Mundial 2026 en el Centro Comercial El Triángulo, en la ciudad de Puebla. Este día 16 de mayo, miles de aficionados acudieron para comprar o cambiar cromos, algunos con precios de hasta 200 pesos. Se solicita el apoyo para localizar a León Edgar Osorio Contreras, de 47 años, quien fue visto por última vez el pasado 15 de mayo de este año en el fraccionamiento Lomas del Sol, en la ciudad de Puebla. Cualquier información, comunicarse al siguiente teléfono: 22 12 83 81 42. En temas nacionales, trabajadores de la planta Compass en Aguascalientes despidieron la fábrica entre aplausos y música mientras salía el último vehículo, previo a su cierre definitivo el próximo 31 de mayo. La armadora alianza entre Nissan y Mercedes-Benz baja la cortina tras 10 años por cambios en el mercado automotriz. Un trabajador de la caseta de cobro 76 en Tehuacán perdió la vida tras desvanecerse mientras laboraba. Pese a los intentos de reanimación por parte de cuerpos de emergencia, ya no presentaba signos vitales, presuntamente a causa de un infarto. El clima hasta este momento es de 25 grados centígrados. Hasta aquí la información más importante de la última hora. Sigan en sintonía de todas las estaciones de 5 Radio Comunicación Efectiva y, por supuesto, sigan al pendiente de las redes sociales y del 1120 de AM. Les informamos Pau Parraguir en los controles y su servidor Gregorio Varela. Les informamos que tenga muy buena noche.
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1: Muy buenas tardes, soy Gregorio Varela y esta es la información más importante hasta el momento. Se registra accidente vehicular sobre la autopista México-Puebla a la altura del kilómetro 111 con dirección a la Ciudad de México. Se solicita el apoyo de una ambulancia y se recomienda extremar precauciones por carga vehicular en la zona. Melómanos y coleccionistas disfrutan de la segunda edición de la Feria de Discos en Puebla, instalada en Casa Miranda, en Avenida Juan de Palafox y Mendoza, número 214, donde se ofertan miles de CDs y LPs de distintos artistas.
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1: Un accidente de tráiler se registra sobre la autopista México-Puebla a la altura del kilómetro 51 con dirección a Ciudad de México, lo que provoca afectaciones a la circulación. Se recomienda tomar rutas alternas y conducir con precaución.
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1: Un trabajador de la caseta de cobro 76 en Tehuacán perdió la vida tras desvanecerse mientras laboraba. Pese a los intentos de reanimación por parte de cuerpos de emergencia, ya no presentaba signos vitales, presuntamente a causa de un infarto.
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1: El clima hasta este momento es de 24 grados centígrados. Hasta aquí la información más relevante hasta el momento. Sigan en sintonía de 5 Radio y Comunicación Efectiva. En el radar informó Gregorio Varela. Muy buenas noches.
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1: 7:30 PM. Este es el informativo Radar a través del 1120 de AM. Que tenga muy buena noche. Soy Gregorio Varela y esta es la información más importante de la última hora. Asalto en un Oxxo de la 11 Poniente y 3 Sur en el Centro Histórico de Puebla. Un sujeto solitario armado habría ingresado al establecimiento tras cometer el robo. Huyó corriendo del lugar sin que se reporten más detalles oficiales hasta este momento. En temas nacionales, detienen a 10 personas durante el arranque del Akamoto 2026 que se lleva a cabo en Acapulco. El evento sin autorización generó incidentes, bloqueos y enfrentamientos en la costera Miguel Alemán con aseguramiento de motocicletas y un operativo activo. 4 municipios podrán depositar residuos en la segunda celda del relleno sanitario de Atlixco temporalmente y pagando por tonelada. Esto lo informó Ariadna Ayala, presidenta de dicho municipio. También informó que aplicará para Amozoc, San Pedro Cholula, Santa Clara, Ocuyucan y Coronango. Policía municipal y Marina evitaron una presunta estafa en Santa María Moyotzingo al impedir que una pareja de Tlaxcala fuera engañada en la compra de una motocicleta en redes sociales. Los supuestos vendedores no se presentaron y los jóvenes fueron escoltados.

0: Confirman identidad de 4 hombres fallecidos tras caída de vehículo en la mina El Montero. Esto en San Francisco, Ocotlán, Coronango. Viajaban en un Jetta azul y regresaban de una fiesta de San Isidro Labrador. 3 eran menores. Continúan las investigaciones por parte de la Fiscalía. El clima hasta este momento es de 25 grados centígrados. Hasta aquí la información, amigos de la Red Ciudadana, a través del 1120 de AM. Pau Parraguirre en los controles y su servidor Gregorio Varela les informamos. Que tenga usted muy buena noche.
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1: Muy buenas noches, soy Gregorio Varela y este es el resumen de noticias más importante hasta este momento. Diversos artistas poblanos exponen y ofrecen sus obras al público durante el Bazar de Arte Memoria de las Manos, realizado este fin de semana en el Teatro de la Ciudad de Puebla. Un trabajador de la caseta de cobro 76 en Tehuacán perdió la vida tras desvanecerse mientras laboraba. Pese a los intentos de reanimación por parte de cuerpos de emergencia, ya no presentaba signos vitales, presuntamente a causa de un infarto. Socios de la empresa de autotransportes Tlaxcala Apizaco Huamantla protagonizaron una riña y golpes durante una reunión interna en medio de inconformidades por presuntas irregularidades financieras detectadas en una auditoría externa. El Mundialito Universitario 2026 reúne a estudiantes de distintas instituciones en Puebla como parte de una estrategia para fomentar la activación física, el deporte y la reconstrucción del tejido social. Los torneos se realizan del 12 de mayo al 7 de junio. El gobierno de la ciudad que encabeza Pepe Chedraui realizó jornadas de bienestar animal en colonias de Puebla como San Esteban, Loma Linda, Ampliación Guadalupe, Hidalgo, Historiadores y Los Ángeles Mayorazgo, con servicios gratuitos de vacunación, consultas y orientación. La Fiscalía General del Estado de Puebla mantiene investigaciones tras el hallazgo de 4 hombres sin vida al interior de un vehículo en la Junta Auxiliar de San Francisco Ocotlán del municipio de Coronango. La zona permanece acordonada. La presidenta de México, Claudia Sheinbaum, afirmó que ningún gobierno extranjero arrebatará la transformación al pueblo de México y que nadie sin honestidad puede ampararse en ella. Declaraciones en medio de señalamientos de Estados Unidos contra exfuncionarios mexicanos. El gobernador Alejandro Armenta encabezó la entrega de fertilizantes y apoyos económicos para artesanas y artesanos en San Salvador el Seco. Además, anunció la construcción de una carretera de doble carril que conectará a Catzingo, Felipe Ángeles, El Seco y Zacatepec. El mandatario estatal Alejandro Armenta supervisó la rehabilitación de la avenida 20 Sur en Puebla Capital, obra que registra un avance del 55% y beneficiará a más de 100.000 habitantes de 16 colonias. Los trabajos se realizan día y noche como parte del programa estatal de recuperación vial impulsado junto con Pemex. Las Madres Clarisas de Atlixco realizarán este próximo 17 de mayo su tradicional kermés para recaudar fondos y apoyar sus gastos, informó Sor Elena. La actividad se llevará a cabo de 9 de la mañana a 5 de la tarde con venta de antojitos mexicanos.
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1: El clima hasta este momento es de 26 grados centígrados. Hasta aquí el resumen informativo más importante de la última hora. Sigan en sintonía de 5 Radio y Comunicación Efectiva. En el radar informó Gregorio Varela. Excelente fin de semana y muy buena noche.
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2: Nada más para darle las gracias por el aviso del cierre de la carretera antes de llegar a Catzingo. Si le cortan por Tepeaca, está librecito. Muchas gracias, saludos, buen día.
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¿Sabías que cada vez que un ave vuela puede estar sembrando un bosque entero? Mientras cruza montañas o ríos, lleva consigo semillas pegadas a sus plumas, en sus patas o en su panza. Sin proponérselo, ese vuelo podría ser el inicio de un nuevo ecosistema. Las aves no solo cantan,

0: Se llama ornitocoria a la dispersión de semillas realizada por aves. Es tan vital que el 70% de las plantas con flores dependen de estos jardineros con alas para reproducirse. Imagínalo, un árbol que nace en la selva de Chiapas puede crecer en un pastizal de Sonora. Todo gracias a que un ave se comió su fruto. Y no estamos hablando de distancias cortas. Las aves migratorias pueden transportar semillas más de 300 kilómetros, incluso entre continentes. Cruzan océanos con semillas adheridas al plumaje o en su sistema digestivo, colonizando islas remotas que jamás tendrían vegetación sin ellas. Las aves residentes y migratorias trabajan en equipo. Las locales, que viven todo el año en el mismo lugar, mantienen un flujo constante de semillas, regenerando la vegetación cercana. Mientras tanto, las migratorias actúan como mensajeras entre regiones, conectando poblaciones vegetales separadas por cientos de kilómetros. Pero esto no es casualidad. Es una alianza evolutiva de millones de años. Las plantas desarrollaron frutos jugosos y coloridos como pago por el servicio de taxi. Las aves obtienen nutrientes de la pulpa y las semillas viajan gratis en su sistema digestivo, hasta ser excretadas lejos del árbol madre. Pero el cambio climático está rompiendo este pacto milenario. Las aves migratorias están desplazando sus rutas hacia zonas más frías, lo que desconecta los ciclos reproductivos de muchas plantas. El ritmo de migración ya no coincide con la maduración de los frutos, y sin aves, muchos bosques no pueden regenerarse. Sabemos todo esto. Antes se capturaban aves con redes de niebla para analizar sus heces, pero ahora usamos códigos de barras de ADN. Analizamos pequeños restos genéticos en sus heces y listo. Sabemos exactamente qué semillas transportó cada ave. Ciencia molecular al servicio de la conservación. Entonces, cada ave que ves no es solo un animal bonito que canta. Es arquitecta de bosques, sembradora de carbono, conectora de ecosistemas. Su desaparición implicaría la pérdida de miles de interacciones ecológicas que sostienen la vida en los trópicos. Conservar aves es conservar bosques, es proteger el almacenamiento de carbono, es garantizar que las plantas puedan adaptarse al cambio climático buscando nuevos hábitats. Porque sin aves sembradoras, los árboles no pueden cruzar montañas, ni ríos, ni campos. Se quedan inmóviles, esperando un vuelo que quizás nunca llegue. Con información del portal Una Mirada a la Ciencia. Les saluda Mónica Genis.
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2: Nada más para darle las gracias por el aviso del cierre de la carretera antes de llegar a Catzingo. Si le cortan por Tepeaca, está librecito. Muchas gracias. Saludos, buen día.
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1: ¿Te has preguntado qué contienen los productos que consumes a diario? Conocer los ingredientes es el primer paso para elegir mejor.
2: ¡Exacto! Por eso, una gran alternativa es preparar tus propios productos en casa.
1: Hoy te contaremos sobre las tecnologías domésticas, una opción para cuidar tu salud y tu bolsillo al mismo tiempo.
2: Por eso, te enseñaremos a preparar una crema de cacahuate para toda la familia.
1: Presta atención y quédate con nosotras.
0: Revista del Consumidor.
2: Desde hace más de 4 décadas, en la Profeco brindamos opciones para elaborar productos útiles, seguros, económicos y con excelente calidad.
1: Se trata de las tecnologías domésticas, una pieza clave de nuestras actividades de educación para el consumo.
2: Con ingredientes que se encuentran fácilmente y procedimientos simples, buscamos que las infancias y las familias tengan alternativas para elaborar lo que necesitan a un menor costo, comparado con los precios que ofrece el mercado.
1: Todo este esfuerzo tiene el respaldo del Laboratorio Nacional de Protección al Consumidor, donde se encargan de validar cada receta.
2: Con la meta de cuidar el bolsillo de los hogares y ofrecer nuevas alternativas, la Profeco organiza talleres en toda la República a través de sus oficinas de defensa del consumidor.
1: Tan solo en 2025 se realizaron 10.983 talleres de tecnologías domésticas, logrando apoyar a 347.500 personas en todo el país.
2: Esta labor ayuda directamente al ahorro familiar, fomenta un consumo más consciente y desarrolla habilidades que impulsan la autonomía económica.
1: Incluso, estas tecnologías han servido para quienes desean emprender y generar algo de dinero extra. Bajo este modelo hemos hecho, por ejemplo, limpiador de piso, pasta dental, gel para el cabello, protector solar y productos de confitería y panificación.
2: Hoy toca el turno de la crema de cacahuate.
1: ¡Comenzamos!
2: Con pocos ingredientes podemos hacer algo muy rico. Prueba de ello es que para hacer crema de cacahuate necesitaremos solamente
1: una taza de cacahuates pelados sin sal, una cucharada de piloncillo molido y una cucharadita de extracto de vainilla.
2: Seguro tienes en casa alguno de los ingredientes. De cualquier forma, se consiguen en el mercado más cercano.
1: De utensilios necesitaremos un procesador de alimentos o licuadora, taza medidora, cuchara sopera, cuchara cafetera, espátula de plástico y para envasar, un frasco de vidrio con tapa hermética.
2: Y esto me encanta, Nat. Una ventaja más de esta tecnología doméstica es que solo toma 30 minutos hacer la crema de cacahuate y en cambio se conserva por mucho tiempo. Su caducidad es de 1 año.
1: Pues manos a la obra. Para empezar, molemos los cacahuates en el procesador de alimentos hasta formar una pasta. Es importante que lo hagamos en intervalos cortos y al mismo tiempo ir reduciendo la velocidad mientras se va moliendo. Ya que tengamos la pasta de cacahuate y sin apagar el procesador, agregamos el piloncillo y la vainilla.
2: Mientras integramos todo muy bien, quiero comentarles que la crema de cacahuate es rica en proteína vegetal, tiene grasas saludables y mucha fibra.
1: Volviendo a la receta, hemos seguido mezclando en el procesador. Continuamos hasta obtener una crema suave y homogénea.
2: ¡Ojo! Si queda muy seca, podemos agregar media cucharadita de aceite vegetal. Se va agregando poco a poco en el procesador para que se incorpore correctamente.
1: Ahora, a envasar. Con ayuda de la espátula, vertemos la crema de cacahuate en el frasco de vidrio y lo etiquetamos con la fecha de elaboración y caducidad.
2: Esto es primordial para que luego no estemos comiendo algo ya caducado que nos pueda hacer daño. Finalmente, recuerda que hay que mantenerla en refrigeración.
1: Además, toma en cuenta que si con el tiempo percibes un aroma rancio, debes desecharla de inmediato, independientemente de la fecha de caducidad.
2: Da ese paso hacia un consumo informado e inteligente y anímate a elaborar esta tecnología doméstica.
1: No olviden que pueden ver más procedimientos de diferentes tecnologías en el canal de YouTube Profeco TV.
2: ¡Hasta la próxima!
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1: Ejecutan a 10 personas en rancho de Tehuitzingo. Despliegue intenso operativo. Buenos días, son las 10 de la mañana y este es el resumen informativo de la Red Ciudadana 1120 AM. Una intensa movilización policiaca y militar se registra en el municipio de Tehuitzingo tras ataque armado que dejó como saldo la ejecución de 10 personas. Los hechos ocurrieron durante la madrugada del anterior en el interior del rancho ubicado en la calle 2 de Abril, confirmándose que entre las víctimas se encontraban menores de edad. En este momento, elementos de los tres niveles de gobierno mantienen cercados los accesos y las salidas del municipio mediante filtros de seguridad. Cifras oficiales revelan que la migración irregular en el estado de Puebla registró una caída del 83% en el arranque de este 2026. Los reportes indican que se contabilizaron 101 casos en comparación con 591 destacados en el mismo periodo el año anterior. El senador de Morena, Enrique Insunza, desmintió las versiones que señalaban un presunto contacto con autoridades de los Estados Unidos. El legislador afirmó que se encuentra en el estado de Sinaloa y manifestó su total disposición para atender cualquier requerimiento. Se consolida un logro histórico para la biodiversidad en nuestro país. Tras más de 2 siglos de ausencia, el bisonte americano ha regresado a territorio mexicano. Como parte de un programa de reestructuración ecológica en el estado de Sonora, se reporta ya el nacimiento de 10 crías viables luego de la reintroducción inicial de 29 ejemplares. Antes de despedirnos, le informamos que esta mañana en la capital poblana se registra la temperatura de 16 grados. Se espera que el termómetro alcance una máxima de 26. Gracias por su atención. Lo invitamos a continuar con la programación de la Red Ciudadana 1120 AM. En la operación técnica nos acompaña Toño Benito. Alejandro Soberanes le informó. Muy buenos días.
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0: Las Chivas Rayadas del Guadalajara la Cruz Azulean y quedan fuera de la gran final.
1: Y todo listo para la final de la Liga MX Femenil. América ya busca el título.
0: Y también recuerden que este viernes la selección mexicana de fútbol estará en tierras poblanas.
1: ¿Qué tal, amigos? Muy buenos días, bienvenidos.
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0: Buenos días, amigos. ¿Qué tal? Esto es Irreverencia Deportiva. ¿Qué tal, Ada? Muy buenos días. Bienvenida.
1: Hola, Román. Buenos días. Buenos días para todos. Por supuesto, a nuestro querido Toño allá en los controles, que hace maravillas y que gracias a él están escuchando nuestras voces. Y les saludamos con todo gusto a nombre del titular de Jack Machorro, que no pudo venir, pero pues él nos encargó la chamba y lo vamos
0: saludos,
1: a
0: hacer. Saludos,
1: saludos. Sí, a nuestro querido Jack. Y también ahora sí que ha sido un fin de semana muy caluroso y también el clima ha estado que...
0: complejo.
1: Sí, parece que nos rostizamos como pollos, pero bueno, pues ni modo, ¿qué se le va a hacer, no? Y también hay mucha información deportiva y te parece si arrancamos con lo que pasó ayer, porque el fútbol mexicano empieza a definir a los dos finalistas. Ayer mis Chivas la cruz azulearon y feo. Yo pensé en algún momento que, como decía Román, el Guadalajara en casa se iba a hacer fuerte. Están, aclarar, en el Estadio Jalisco, porque como saben, pues ya se tuvieron que entregar los estadios que serán sede de los Juegos en el Mundial, tanto el Estadio, bueno, Azteca, Banorte, ahora es Ciudad de México, como el Estadio de las Chivas, que es el Akron, ahora es Guadalajara, y por supuesto el de Monterrey. No pudieron jugar allá en Zapopan, sí, en el Estadio Jalisco, que fue su casa muchos años. Estaba pletórico el estadio, muy bonito, pero pues desafortunadamente la cruz azulearon.
0: Sigue siendo su casa, acaba de hacer mención, sí, que claro, por ahí tiene un convenio, tienen una asociación civil entre los cuatro clubes tapatíos, como lo es Guadalajara, lo es el Atlas, Oro, que hace muchos años también competía en aquella primera división, sí. Y bueno, también ahí Leones Negros de la UDG. Exacto. Es parte de ese convenio, sigue también su casa. Recuerden que si no se ponen de acuerdo los cuatro, pues básicamente no le pueden mover nada al coloso de la calzada Independencia allá en Guadalajara. Y pues sí, bueno, en fin, era un partido muy complejo, complicado. Se veía que por ahí Milito podría hacer algo nuevo. No sé qué tanto pesaron esas cinco bajas que con las que ya no pudo contar para esta fase final el club tapatío. ¿Tú crees que mermó esas bajas en el parado táctico que tenía Milito?
1: Yo creo que sí, no a lo mejor tanto en la cuestión táctica, considero que fue más en la cuestión anímica, porque Guadalajara no tenía un mal plantel, hicieron un buen partido y obviamente, como ayer comentábamos, Chivas tenía pues todas las de ganar prácticamente por los errores que había tenido el guardameta cruzazulino Kevin Mier en el juego de ida, que muchos de los errores o de los goles que hizo el rebaño fueron gracias a él, ¿no? A las pifias que cometió. Y pensábamos, digo, malamente, que iba a ser lo mismo ayer. Yo te había comentado que a lo mejor lo sentaba, porque esos errores garrafales no los podía permitir un DT, sobre todo en unas instancias como semifinales, que te estabas jugando el boleto a la gran fiesta, y pues no lo sentó, confió en él, y Guadalajara tenía todo, ¿no? Ya teníamos mucho tiempo de no estar ilusionados en una final, en por qué no un título más, pero pues ayer la verdad es que desatenciones por ahí en la saga del equipo rojiblanco fueron lo que hizo que pues los pupilos de Joel Wiki, el Wiki Dios, como se le llama, pues lograran darle la vuelta. Empezaron ganando con un gol de Omar Gobea al minuto 7, no es cierto, Cruz Azul empezó ganando, sí, con gol de Jeremy Márquez al 4, lo empató Omar Gobea, y Agustín Palavecino al 65, pues sentenciaba todo, y con eso se acabó el sueño tapatío, ¿no?
0: Pero a ver, ¿no era para que, por ejemplo, si ya Milito conocía y sabía que iba a perder esos cinco elementos, o cuatro, los que le fueran a convocar, no era para que fuera planteando en ese momento, claro, a lo largo de,
1: sí,
0: la,
1: sí, sí,
0: de la temporada? Totalmente. Regular, esos cambios,
1: sí, claro,
0: esa idea de juego? Digo, ayer al final vimos por ahí, pues sí, muy sentimental, muy destrozado anímicamente el portero del rebaño sagrado, Oscar Wally. Pero digo, al final de cuentas, y se tiene que decir así, es un fracaso para el rebaño sagrado. ¿Por qué? Porque es una institución grande.
1: Sí.
0: Así como lo fue hace 8 días para el Club América,
1: claro,
0: hoy es para el rebaño sagrado también el no llegar a una final, el no conseguir un título. Creo que por ahí hay ciertos factores que pueden hacer que Milito se quede. Para mí se tiene que quedar. Ya veremos a ver qué pasa en el transcurso de este torneo, bueno, del torneo que viene ahora. En fin, creo que, pues, ¿cómo ves tú a Cruz Azul? ¿Serio candidato al título?
1: Híjole.
0: Dependiendo de lo que hoy pase, ¿no? También.
1: puede ser que sea serio candidato, hay que darle un 50-50, porque como retomando lo que platicábamos ayer justamente, Pumas también, que es la otra semifinal de hoy, la de vuelta, que es Pumas contra Pachuca. Obviamente Pumas es un equipo que ha demostrado ser inconstante a lo largo del torneo. Para mí, sorpresivamente, terminó en primer lugar de la liga como
0: cero líder. Tiros a puerta en la ida, ¿eh?
1: Por eso te digo. Entonces, ¿cómo es que un equipo que tiene nulos disparos a puerta, a portería, esté como líder de un torneo que muchas veces dominó Cruz Azul, que estuvo en los primeros lugares, que llegó a estar en los primeros lugares también Toluca, que llegó a estar también Chivas tocando casi el liderato? ¿Cómo es posible que un equipo así logre ser el primer lugar de una liga también que es, sabemos, muy volátil, ¿no? Y por el otro lado, Pachuca, lo que yo ayer te decía, si llega a avanzar el equipo Tuzo, se van a volver a ver las caras Cruz Azul y Pachuca. ¿A qué voy? A que aquí en Puebla, cuando vino de visitante el equipo de Solari, le ganó justamente el equipo hidalguense a Cruz Azul. Cuando pensábamos que todos, o la mayoría pensábamos que ese clásico hidalguense, como se le llama por las raíces que tiene el equipo cementero, pues iba a sacar el resultado cómodamente, ¿no? Entonces se volverían a ver. Hoy creo que no está todavía definido, pero habrá que ver cómo se paran ambos planteles.
0: Y ojo que
1: ¿no?
0: hoy comienza, digo, ahí comenzó la debacle del equipo del Arcamón en aquel entonces, con esa derrota estrepitosa en el Estadio Cuauhtémoc.
1: Sí, muy estrepitosa.
0: En el clásico hidalguense. También un partido de pues alto riesgo, por ahí vimos sucesos que no queremos que pasen en ningún partido, en ninguna categoría, en ningún torneo. Sucesos ahí de violencia entre ambas porras. Ya veremos, digo, todavía es algo que se está ahí checando el tema. Para empezar, ¿dónde se jugará el partido?
1: Exactamente.
0: ¿No? Si va a ser aquí en el Cuauhtémoc, una vez más Cruz Azul regrese, o es en Ciudad de los Deportes, como bien comentabas, el Estadio Ciudad de México ahora ya no puede ser contemplado, claro, debido a que ya lo tomó el control la FIFA. Ya veremos mañana, dependiendo hoy de lo que suceda, si será el partido de ida o de vuelta en el Cuauhtémoc, ya así veremos. Ya diversos medios de comunicación lo están manejando que será en Puebla, otros todavía tienen duda esa parte.
1: Claro.
0: De lo que pase les estaremos informando a ver qué sucede.
1: Exacto.
0: Pero pues volvemos, vamos a una pausa y regresamos para platicar más de la Liga MX.
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0: Y ya regresamos aquí, Irreverencia Deportiva, y reconocer la verdad a nuestro querido Toño atrás en los controles. Qué buena música te estás poniendo, mi Toño,
1: sí,
0: la
1: hombre,
0: verdad.
1: Mucho
0: para
1: ambiente,
0: este domingo. Sí, la verdad es que aquí estoy ahí bailando un poquito con esta canción, rockeando. ¿No? La verdad, muy, muy, muy buena música, mi querido Toño. Y retomando justamente esto que decía Román de lo de la Liga MX, del cotejo de la final. Recuerden, como les comentábamos en el teaser de entrada, que todo parece ser que Puebla sería la sede de la final, ¿no?
1: Temo que una vez más tenga final.
0: Exactamente.
1: Ahora sí que le voy a pegar a mi querido Produ. No es el Puebla el que estará en la final.
0: No,
1: no. Recordar que ya vivimos una final, claro, de América, la ida América-Monterrey. Todo indica que ahora será Cruz Azul el que esté en una instancia de ida o vuelta, depende, ¿no?
0: Depende
1: el rival de hoy.
0: Pero también, como dice, se tendría que confirmar porque recuerden, como les comentábamos, que el viernes viene a jugar México contra Ghana. Entonces, estaría muy pegadito, por ejemplo, si fuera jueves, como se especula por ahí, que puede ser jueves y domingo, y las idas y las vueltas, si fuera jueves, al otro día se estaría jugando el partido de la selección
1: ahorita
0: mexicana.
1: Hablamos un poquito más de lo de México.
0: Exactamente.
1: O sea, para que tengan un poquito de referencia de esa parte.
0: Ajá, que si tendría que ser el Cuauhtémoc, el Coloso de Maravillas, tendrían que acomodar ahí para que obviamente la cancha no esté tan dañada, para que venga el equipo de Javier Aguirre, y obviamente también para que los
1: muchísimo.
0: Juegos de la Liga MX de la final se puedan disputar por buen puerto. Entonces habrá que ver si realmente sí se confirma que será en Puebla, o pueden pedir una sede alterna que sería el Estadio Ciudad de los Deportes.
1: Que por ahí, ¿no? Digo, para no hay tan buena final. Relación sí, entre sí, el sí. ingeniero Velázquez y los dueños del estadio. Hoy es Ciudad de los Deportes, Azul Crema, antes Estadio Azul.
0: Claro.
1: Digo, sí pinta que sea en Puebla.
0: Claro.
1: Para la afición cruzazulina que se encuentra escuchándonos, aquí está aquí en la Angelópolis.
0: Exactamente.
1: Sí pinta, así que pues, vayan ahorrando de lo que les
0: claro.
1: quede de la quincena que apenas pasó.
0: Exactamente.
1: Para que tengan para su boleto.
0: Para su boleto, claro.
1: Pero sí, sí pinta. Y bueno, hablando ya en la siguiente semifinal, los Pumas de la UNAM, ya estábamos hablando un poquito acerca de esa parte, contra la gente de el Tano Solari, ¿no? Los Tuzos del Pachuca. ¿Cómo ves este cotejo para el rato?
0: Yo creo que lo veo, como te decía, muy parejo. No está todavía para mí definido como uh-huh. puede dar un partidazo el conjunto que dirige
1: ¿Solari?
0: Efraín Juárez. Pero también Solari. Obviamente, tan solo para mí el apellido Solari pesa. Él es
1: muchísimo.
0: El sobrino del indiecito Solari,
1: sí.
0: que dirigió al Club América.
1: Que jugó en Atlante también.
0: Se la sabe de todas. Son una familia que en el fútbol destacaron en lo que hicieron cuando fueron jugadores en sus respectivas épocas.
1: Y Solari con pasado Puma, ¿eh? Como jugador
0: también,
1: él estuvo
0: exactamente,
1: en Pumas.
0: claro. Y la verdad, a mí me ha sorprendido mucho lo que ha venido haciendo Solari con el equipo hidalguense. La verdad, eso de, por ejemplo, también hacer el tifo reconociendo a la papelería que vendía los boletos, mis respetos.
1: Pero forma parte del folclore del fútbol,
0: de
1: ¿no? Porque
0: sí.
1: como bien comentaban en redes sociales.
0: Sí, claro.
1: Un saludo a la papelería también. Por ahí también, a esa gente trabajadora, ¿no? También
0: claro.
1: que está en esa parte. Tienen años, más de 20 años siguiendo al club.
0: Al club.
1: Son aficionados de los Tuzos, obviamente. Ellos ahí en las instalaciones, en su pequeño negocio, pues venden los boletos, ¿no?
0: Claro.
1: Es algo que pocas veces se ve, que ahora
0: sí,
1: ya sean
0: se
1: grandes
0: perdido,
1: boleteras,
0: ¿no?
1: Claro. grandes centros comerciales.
0: Sí. Y eso habla muy bien también de la directiva que acerca a la afición, al
1: sí,
0: equipo.
1: Claro.
0: con la gente que a lo mejor, como dices, no gente grande que no conoce bien de la tecnología, no saben cómo entrar y pedir los boletos, o que para ellos les hace mucho rollo estar esperando que la boletera o que ya la tarjeta se trabó,
1: mejor
0: que
1: en
0: cuestiones,
1: físico,
0: ¿no? En
1: a la vieja usanza.
0: Y aparte les gusta tener de recuerdo, ¿no? Esos boletos
1: sí,
0: de
1: hay gente que
0: tal
1: colecciona
0: temporada,
1: boletos.
0: Claro. Y eso es muy padre, ¿no? Entonces, creo que es un todo. Directiva apostado por Solari, que la verdad lo ha hecho muy bien. Solari ha hecho buena comunión
1: que
0: con
1: si,
0: su club.
1: Que si algo tiene,
0: ¿no?
1: perdón, la gente
0: sí.
1: de Jesús Martínez, es que eligen muy buenos
0: claro,
1: directores técnicos,
0: sí,
1: ¿eh?
0: Sí, tienen buen ojo.
1: Eso sí, los
0: sí.
1: aguantan también demasiado, también como
0: el
1: pasa
0: proyecto,
1: con Club León.
0: Exactamente.
1: Les aguantan y les terminan funcionando.
0: Claro.
1: Nacho Ambriz, Paiva. En su momento ya no funcionan o tienen una baja de juego, pero... La mayoría de hoy de directores técnicos
0: claro.
1: Han pasado por las instituciones que maneja los Chuchos, Jesús, los señores Martínez. Y bueno,
0: Nicolás Larcamón con León.
1: Él llega con Puebla, pero sí también pasó
0: con ellos. Con la institución.
1: Sí,
0: claro.
1: Hacen
0: buen trabajo, sí.
1: Independientemente del tema extracancha y esas situaciones, creo que en la parte directiva, al momento de elegir entrenador, hacen muy bien las cosas. Sorpresa que Solari se encuentre también en esta instancia.
0: Sí.
1: Bien lo dices, con pasado Puma, pero también el pasado de la familia, que conocen perfectamente el fútbol mexicano,
0: claro,
1: conocen perfectamente la Liga MX. Ya veremos, hoy para mí, yo en mi pronóstico creo que es Pachuca el que avanza. Tiene ventaja de 1-0, así terminó
0: claro
1: el partido de ida, pero para mí es Pachuca el que termina avanzando.
0: Y va a ser en Ciudad Universitaria, si no me equivoco,
1: sí,
0: el cotejo.
1: Ciudad Universitaria.
0: Ojo que pesa mucho, también Pumas en su estadio, en su casa, se hace grande, se hace fuerte, pero pues la ventaja de 1-0 es engañosa para mí. Si es buen planteamiento el que va a sacar Solari, creo que sí le pueden arrebatar el triunfo a los universitarios, aunque también no sabemos si Juárez tenga por ahí un as bajo la manga, tenga algo preparado, no lo sabemos, la verdad. Creo que no está nada escrito. Yo también creo que Pachuca puede avanzar. Para mí se me antoja una final hidalguense con Raíces Hidalguenses, pero es tan volátil la Liga MX, los equipos pueden salir confiados, pueden salir sobrados, pueden salir bien de mente, no sabemos, la verdad. Yo te decía, como ayer con lo de Chivas, tú dices, es que Chivas se hace fuerte en casa, sí, pero también sé las carencias de mi equipo, que se agrandan, se confían, piensan que ya tienen en la bolsa el resultado y pasa lo que ayer, ¿no? Encuentran un huequito y hasta la cocina Cruz Azul los vacunó. Puede pasar hoy, entonces yo creo que comparto contigo que será Pachuca. Querido Toño, allá en los controles, ¿tú qué opinas? ¿Pachuca o Pumas? Pachuca también, él está igual con Pachuca. Vemos, a ver si no nos equivocamos, pero pues yo el próximo domingo ya estaremos platicando de todo lo que fue.
1: Ya tendremos un partido de la final de ida.
0: Ya sabremos quién
1: sea, ya
0: claro,
1: tendremos, ya estaremos hablando ya de la final de vuelta.
0: Más, ¿no? Claro.
1: Sí, nada más digo, confirmar esa parte, Usama Idrissi al 36.
0: Claro.
1: En el partido de ida, es la ventaja que hoy trae ya los Tuzos del Pachuca, el conjunto hidalguense, para el Estadio Olímpico Universitario en CU. Sí,
0: 12 del día.
1: Pesa, no, ese ¿no? es más tarde.
0: Ah, es más tarde. Pensé, cierto, 12 del 10 de la femenil, tiene razón.
1: Ahorita vamos por
0: hoy
1: allá también,
0: hoy es más tarde,
1: femenil.
0: Sí, claro, hoy es más tarde, ¿no?
1: Sí, hoy es más tarde, más tarde, eso de las 7 de la noche.
0: 7 de la noche, me parece. Digo, la gente sí.
1: 7 de la noche.
0: Si nos están escuchando en Ciudad de México, llévense impermeable.
1: O afición de Pumas que vaya a ir
0: a Pumas que van para allá. Llévense impermeable, llévense suéter. No sabemos cómo vaya a estar el clima.
1: Y afición de Pachuca,
0: también,
1: que dijimos que también hay
0: claro,
1: aquí
0: claro.
1: en Puebla afición de Pachuca.
0: Entonces váyanse, aunque vayan cargando, váyanse abrigados o llévense un suétercito, una chamarra,
1: ha estado lloviendo en Ciudad de México.
0: Exactamente.
1: El pronóstico es que sí va a
0: llover. Tomen sus precauciones para que puedan disfrutar de un buen juego de fútbol. Y continuando con esto, Liga MX femenil.
1: Liga MX femenil.
0: Sí, ya,
1: a ver,
0: híjole.
1: Ay, de veras, hijo, el DT de la América.
0: Ángel Villacampa.
1: Ay, Villa,
0: mira, la verdad es que creo
1: volvieron los fantasmas del señor Villacampa.
0: Exactamente.
1: 1-0 la final de ida en la Sultana del Norte. En el Estadio Monterrey. En fin, digo, otra vez los mismos fantasmas, otra vez el jugar mal un primer tiempo. Regalaste 45 minutos cuando quisiste otra vez avanzar, las Rayadas bien replegadas ahí. Muy buena labor de la dirección técnica de las Rayadas del Monterrey. Se traen una ventaja, sí, mínima, pero aquí los fantasmas es lo que termina pesando para las chicas de
0: claro.
1: Ángel Villacampa.
0: Y como bien comentas, ese 1-0 es poquito, pero creo que es un buen envión anímico para ellas, en el caso de la varonil también con Tuzos. Ese 1-0, traer un golecito a tu cuenta ya es algo positivo para ti, ¿no? Digo, tampoco está definido nada, pero sí está partido en dos, como dicen los fantasmas de Villacampa. ¿Cuántas finales no ha perdido?
1: 4.
0: Ya 4 finales. Ha tenido buen plantel, Sara Liubert, Nicolette Hernández, la Terrenator, Kiana Palacios, Scarlett Camberos,
1: Estados Unidos.
0: Exactamente, ha tenido muy buenas
1: Palacios
0: jugadoras,
1: que también ya se fue.
0: Kiana se fue, ese cuadrazo que tenía Villacampa no pudo hacer nada para lograr el título con esas jugadoras que tenía.
1: Pereira, que hoy está
0: La tía Pereira, Andrea Pereira, es correcto. En su momento estuvo Katy Martínez, Katy Killer, estuvo también Mia Suazua. Tenía muy buen cuadro. De verdad, yo varias veces te lo comenté, ¿por qué no levantó el equipo de América Femenil el título?
1: No sé si Villacampa no sabe
0: cuadrazo.
1: Jugar. No sé si Villacampa no sabe jugar en instancias de liguilla.
0: Yo
1: en
0: creo que no.
1: Lo recordad que estuvo dirigiendo en España y ahí no existe el formato de la liguilla.
0: De la liguilla.
1: Entonces, pues no
0: yo
1: sabemos básicamente
0: eso,
1: esa
0: ¿no?
1: parte, ¿no?
0: Pero, por ejemplo, el equipo vino cuando vinieron aquí a jugar a la capital poblana contra el Puebla Femenil. Le comentaba yo eso al profesor Villacampa, le preguntaba que el América Femenil tiene pues siempre que estar en los primeros lugares, para ellos se tiene que trabajar para lograr el campeonato, porque esa es la mentalidad y eso es lo que siempre busca equipos grandes como Chivas y como América, ¿no? Y él decía que trabajaban para eso, que él lo sabía, que tenía plantel justamente para poder llegar a la final.
1: Pues no se vio.
0: Y que lo tenía todo, ¿no? Que iban a recomponer, que sus chicas tenían corazón, que tenía buen plantel. Y como dices, no se vio. Y a mí lo que me sorprende es que con cuatro finales perdidas sigan apostando por el trabajo, la continuidad del técnico español. Y yo esa vez le preguntaba a Alexandro Álvarez, a quien le mando un gran saludo a mi monstruo.
1: Entrenador de porteros del Club América Femenil.
0: Y que es entrenador de porteras del equipo femenil. Yo le preguntaba, oye Alex, es que ¿por qué va a seguir Villacampa? Me decía, sí, tiene el profe contrato hasta diciembre, si no mal recuerdo. De este año, todo parece indicar que la directiva lo va a aguantar, va a continuar con su proceso. Él decía, yo no sé, dice, la directiva es el que decide, a la afición le gusta, a otros tantos no. Y yo soy de las que, digo, no le voy a la América, pero sí, digo, es que cómo es posible que ya tantas finales perdidas, que han sido fracasos, porque es un fracaso también en la cuestión femenil,
1: sí, claro,
0: que no puedas conseguir un título con ese equipo que tienes. Las jugadoras habían sido seleccionadas, Nikki, Kiana, Camberos.
1: Hoy Camberos, que está en el Club América.
0: Exactamente, regresó. Ahorita tienen a la Joya Avilés.
1: Regresó de su lesión, pero regresó jugando
0: y regresó muy bien. Dices, no es posible que con ese equipazo no puedas levantar el trofeo. Algo pasa, no sé si es, como dices, la cuestión mental de Villacampa, que no sabe jugar estas instancias de liguilla.
1: También las mismas chicas, ¿no? Esa
0: también
1: parte,
0: ellas,
1: otra vez
0: claro,
1: de
0: el cansancio
1: de la,
0: a lo mejor físico, la mentalidad de que saben que ellas tienen la responsabilidad del equipo femenil. Todos los ojos están puestos en ellas. Liga MX completo, medios, el propio equipo, todo, o sea, ellas saben la carga que tienen, ¿no? Pero no es la primera vez que juegan una final.
1: Sí,
0: la
1: no.
0: han jugado varias
1: Son
0: veces.
1: Son profesionales, ¿no?
0: Exactamente. Entonces, bueno, ¿qué pasa con este equipo emplumado que nada más no?
1: Espero, sí, lo decíamos.
0: Claro, ¿no?
1: Regalaron 45 minutos en el estadio
0: totalmente.
1: Allá en Monterrey, en el Gigante de Acero.
0: Sí.
1: Al 24, Alice Soto fue quien las termina vacunando, gol
0: claro,
1: solitario.
0: Claro.
1: Eso encendió los ánimos ahí en el estadio de Monterrey. Y bueno, a esperar hoy día domingo, horario muy raro, la verdad.
0: 12 del día.
1: 12 del día que se va a jugar en la Ciudad de México. Ya veremos también esa parte de la altura, qué tanto beneficia el clima, la humedad, la cancha. Digo, sí son factores que llegan a incomodar un poquito y a tener un control de juego, un ritmo de juego.
0: Las capitalinas ya están acostumbradas a eso, pero vamos a un corte y regresamos para platicar más de esto.
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0: Y ya regresamos, queridos irreverentes, a este su programa Irreverencia Deportiva. Qué bonito nombre, ¿no? Digo, para todos nuestros radioescuchas.
1: Sí, sí, sí.
0: ¿Por qué no? Bonito todos nuestros, nombre, ¿no? Nuestros irreverentes, ¿no? Con todo cariño para ustedes. Y denle, por favor, la copa aquí de oro a nuestro querido Toño, porque la verdad es que...
1: música Queen, andamos bien, bien.
0: La
1: bien,
0: mejor
1: bien.
0: Música la van a escuchar con el mejor operador, que es nuestro querido Toño, en este su programa Irreverencia Deportiva. Así que ya te ganaste la copa de oro, mi querido Toño, con esa super chulada, música, chulada de música. Y estábamos hablando de lo que es la Liga MX Femenil Rayadas, y justamente estaba buscando un poquito más datos de la estratega del equipo regiomontano, sí, que es la francesa Amandine Miquel. Y déjame decirte, Román, todos los que nos
1: tiene
0: escuchan,
1: tiene un muy buen cartel.
0: Muy buen cartel. Ella es francesa y dirigió nada más y nada menos que en el Leicester City, que es el club de la Superliga Femenina Inglesa, hasta agosto del 2025. Y ella, antes de dirigir a este equipo inglés, había sido la técnica del equipo francés Reims. Los que hablan francés, discúlpenme, la verdad es que yo tomé clases de francés. Soy una papa enterrada para el...
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1: Por ahí ya
2: sí, tiene ciertos algo, temillas, pero, claro,
1: pero ya
2: sí,
1: comienzan ahí a tomar,
2: los nivel, pelotones, ¿no? Y justamente Mikel decía que la clave para poder finiquitar el cotejo este domingo y levantar el triunfo, el trofeo de campeonas, la clave será continuar con todo lo que hicieron bien durante el torneo, obviamente recomponer todo lo que dejaron de hacer sus jugadoras,
1: claro,
2: y concentrarse únicamente en todo eso, bueno, no en la unión del equipo, la buena estrategia que hicieron para que entonces puedan arrebatarle este triunfo y desplumar a las Águilas en su propia
1: casa. Ya veremos. Apoyo lo va a tener, el Club América va a tener, sí, claro, ese apoyo de parte de su afición, por ahí claro, ya no había totalmente boletaje. Ahora también, otro punto a tomar en cuenta de lo que decía, ahora hablo de Mikel Arriola, el punto es que la Liga MX Femenil es la más vista del mundo. Ojo ahí, Digo, a lo mejor del lado de los medios de comunicación, de nosotros como periodistas o como reporteros deportivos, a veces no se le toma tanta importancia, claro, a este tipo de fútbol, porque es así, pero ya tiene mucha afición. Hoy en Puebla también lo llegamos a ver cuando juega el Club Puebla Femenil, van familias, van desde niñas pequeñas que hoy quieren ver a sus estrellas, ya no solo en el ámbito varonil, sino en el femenil, jugadoras que pues se han vuelto parte importante de idealizar, ¿no? Licha Cervantes con Chivas,
2: claro,
1: por ahí, no sé, Charlín Corral con Tuzas, Camberos en Club América. Entonces, como que ya va tomando un poquito más esa forma. Y la verdad, qué gusto que la Liga MX Femenil sea la más vista del mundo. Digo, claro, a muchos nos cayó por sorpresa, así de hay que tomarlo y decirlo así. Pero ojo que también por ahí CONCACAF se pone también las pilas. Y en esta semana se estará disputando la CONCACAF Champions Cup Femenil. Se va a disputar en Hidalgo, en el Estadio Huracán, en el Miguel Hidalgo, mejor conocido. Muy cerca ahí de la central de camiones.
2: Enfrentito.
1: De la central de Abastos también, claro, me parece. Se van a enfrentar esta semana. Ojo, no es el mismo formato que se maneja en el varonil. No, aquí la semifinal y la final se juegan, los cuatro equipos juegan en el mismo estadio, en días similares, en diferentes horarios. Se escoge una sede para jugar semifinal y final. Y bueno, los cruces están de la siguiente manera. Ojo, Club América, si sale hoy campeón, llega con ese envío anímico para enfrentar al Gotham FC. ¿No?
2: En la primera semifinal.
1: Ya esperemos por ahí.
2: Sí, sí.
1: En el otro cruce está Washington Spirit.
2: Ajá.
1: Y las Tuzas del Pachuca. Entonces ya veremos si hay final mexicana, final estadounidense,
2: uno y uno,
1: en esa parte creo que CONCACAF ha comenzado también a ser interesantes,
2: claro,
1: estos torneos, y que ayudan a la complejidad de que no solo ahora ni Canadá ni Estados Unidos figuren a nivel, claro, mundial en el fútbol, femenil, que también por ahí viene ya sobresaliendo México, ya viene sobresaliendo Costa Rica en selección, y ahora digo, la CONCACAF Champions Cup Femenil ya está tomando más revuelo, ya está tomando más forma. La edición pasada se jugó en el Estadio de los Tigres.
2: Exacto.
1: Entonces también estuvo por ahí, estuvo Tigres, estuvo también Pachuca, estuvo América también, si mal no recuerdo, y estuvo Gotham. Gotham FC es el actual campeón.
2: Exactamente.
1: Hoy puede repetir, va por ese bicampeonato. Ya esperemos en estos días. El martes estará jugando. Lunes hay conferencias de prensa de los equipos ahí en el Estadio Hidalgo. Martes ya se estará jugando la primera ronda de semifinales. Y ya el siguiente fin de semana les estaremos dando a conocer quién por fin levantó el trofeo de campeón de la CONCACAF. Ojo que también reparte boleto al Mundial de Clubes Femenil,
2: Sí, claro.
1: También se está jugando ese Mundial de Clubes. Digo,
2: es lo
1: que comentábamos, ¿no?
2: Claro,
1: hay que tomar referencias de que sí existe el Mundial de Clubes Femenil, sí existe la CONCACAF Champions Cup Femenil.
2: Exactamente, la UEFA Champions League Femenil. O sea, muchos torneos que en la varonil se juegan también en las divisiones femeniles. Y la verdad es que siempre se ven un muy buen nivel.

0: gran parteaguas, porque en ligas, por ejemplo, de otros países, como es, no sé, por ejemplo, ¿qué te gusta? Una liga colombiana, una liga ecuatoriana, pues son torneos que a lo mejor ellos no se imaginan jugar o no se imaginaban a lo mejor que existían, y la que sí los hay, la Libertadores femenil también. Entonces son buenos, buenos torneos, la verdad. Apoyen, si ustedes nos escuchan en otros estados, en otros países, y hay, tienen la posibilidad de ir a estos torneos, apóyenlas, porque la verdad juegan de una manera muy impresionante,
1: muy buen
0: nivel, y ver a los niños emocionados, llorando, pidiéndoles fotos, que les firmen sus playeras,
1: niñas que
0: son estas jugadoras, ejemplos a seguir de las niñas, de las pequeñas, o de los, inclusive niños, varoncitos que ven a Licha Cervantes y Licha, y se emocionan con el fútbol femenil, es padrísimo. Y también justamente, Román, tantito haciendo un paréntesis en esto, estamos olvidando que esta semana se dio un anuncio importante, que en donde nuestro país y Puebla, y no lo habíamos tocado, va a ser sede del campeonato sub-20 de la CONCACAF, justamente hablando de la CONCACAF. Este torneo juvenil se va a desarrollar del 24 de julio al 9 de agosto, y va a definir los boletos para lo que es la Copa Mundial de la Especialidad, que va a ser en 2027, y los Juegos Olímpicos de Los Ángeles en 2028. Y déjame decirte que lo importante de esto es que, como les comento, la Angelópolis va a ser sede con dos estadios, el Estadio Cuauhtémoc y el Estadio de CEU de los extintos Lobos
1: Buap. Ah, justo en el corazón, Dios.
0: Discúlpame. Ellos se van a albergar estos cotejos aquí. Los de la primera instancia se van a jugar todos en CEU, pero en CEU. Recalcar que la selección mexicana que dirige Alex Diego, que también fue jugador del equipo Licántropo, él no va a pisar el estadio universitario. Ahí
1: no
0: van
1: pisa
0: a estar,
1: el sur de la ciudad.
0: No pisa el sur.
1: Va al norte.
0: Exactamente, ellos van a estar en ese estadio universitario, van a estar otras selecciones, pero la selección mexicana va a jugar en el Cuauhtémoc y en Ciudad de México se van
1: si
0: a jugar,
1: llega,
0: si es que llega a México, claro, van a estarse ahí disputando.
1: En el Estadio Azteca, Ciudad de México,
0: sí, mira,
1: y
0: acá
1: el del Banco del Norte.
0: Acá les doy bien todo lo que será. Obviamente, después de 13 años, porque hace justamente 13 años...
1: Sí, ya se había jugado el torneo,
0: aquí,
1: ¿eh?
0: Exactamente.
1: Sí,
0: en la Copa Mundial de la Especialidad, que les comento, va a ser en Azerbaiyán y Uzbekistán en 2027. Entonces les platico rápidamente que este certamen va a tener un formato de competencia de 12 selecciones divididas en 3 grupos de 4 equipos. Las 4 selecciones que alcancen las semifinales van a clasificar al Mundial, mientras que el campeón también obtendrá su boleto a la justa olímpica. En caso de que el representativo, por ejemplo, de las Barras y las Estrellas, que es Estados Unidos, que ya está clasificado como país anfitrión de los Juegos Olímpicos,
1: sí,
0: porque va a ser ahí,
1: se dará el lugar,
0: gane la competencia, el cupo olímpico será otorgado al subcampeón.
1: Así es.
0: Entonces, para que pues pueda ir. En el grupo A se ubican Estados Unidos, Cuba, El Salvador y Haití. En el sector B se encuentra la selección mexicana y tendrá como rivales a Guatemala, Costa Rica y Antigua y Barbuda. El grupo C lo componen Honduras, Panamá, Canadá y Jamaica. Y justamente lo que les decía, los grupos A y C son los que van a tener actividad en la Guarida del Lobo, que son Estados Unidos, Cuba, El Salvador, Haití, Honduras, Panamá, Canadá y Jamaica.
1: Todavía no se da indicación de cómo va a ser la compra de boletos.
0: Exactamente.
1: Si serán gratis con un control, ahí ya aparte más de la instancia de la organización, tanto de la Federación Mexicana de Fútbol, de CONCACAF, y no sé si por ahí vaya a apoyar el gobierno del estado de Puebla, que hace 13 años sí apoyó el gobierno
0: del estado de Puebla
1: en el control, en el boletaje,
0: claro.
1: En esas circunstancias.
0: Exactamente.
1: Y también si el Club Puebla intervenga de parte del lado del estadio Cuauhtémoc, ¿no?
0: Sí.
1: En el control, en la atención,
0: en los
1: toda
0: accesos,
1: esa parte,
0: así
1: sí,
0: como
1: sí,
0: han hecho con el Cruz Azul ahorita que han estado viniendo. Y también justamente ya están los días y horarios. Antigua y Barbuda se va a enfrentar a México el viernes 25 de julio a las 5 de la tarde, muy buen horario para mí. Lunes 27 se va a medir ante Costa Rica a las 8 de la noche y van a cerrar la fase de grupos ante los guatemaltecos el jueves 30 de julio a las 7 de la noche. Recuerden que estos serán en el Coloso de Maravillas, y como bien comentas, todavía no hay la dinámica, pero ya les estaremos informando. En el Cuauhtémoc se van a llevar a cabo lo que les decía, que serán cuartos de final, y en el estadio en la Ciudad de México van a ser las finales. El Cuauhtémoc, la fase de grupos, cuartos de final, y el Estadio Banorte, semifinales.
1: Semifinal y final.
0: Ahí se van
1: a disputar. Muy bonitas sedes, la verdad.
0: Sí, la verdad.
1: Puebla
0: sí
1: está tomando mucha relevancia, volvemos a lo mismo, en el deporte.
0: Sí.
1: Hoy CONCACAF ha elegido de nueva cuenta a Puebla para que sea la sede.
0: Claro.
1: También se está buscando la sede para el Mundial de Clubes.
0: Exactamente.
1: También lo comentó Mikel Arriola en claro, esa situación, en ese evento que estuvo. Y bueno, pues se siguen buscando más, más y más torneos.
0: Y más.
1: Vamos a una pausa comercial y volvemos.
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0: ya regresamos nuestros queridos irreverentes con esta buena música y buena información. ¿Qué más quieren? Solo en un programa aquí en Irreverencia
1: la
0: Deportiva.
1: La banda irreverente.
0: Así es, la banda irreverente, gracias a nuestro querido Toño en los controles. Y ya para cerrar con este tema del campeonato sub-20 de la CONCACAF, nada más comentarles que las finales serán entre el 4 y el 9 de agosto, que estarán, bueno, ya definiéndose quiénes van a ser los monarcas de este certamen y quiénes estarán consiguiendo los boletos tanto al Mundial en Azerbaiyán y a los Juegos Olímpicos en Los Ángeles. Y pues pendientes, porque aquí por supuesto que les vamos a informar ya cuando esté la venta de boletos activa, mediante qué plataforma va a ser, a partir de cuándo se darán, para que ustedes estén informados de primera mano. Y también yo les había dicho con respecto al México gana, ya nada más para cerrar con el tema del fútbol. Ya desde días antes, semanas antes, se había dado la venta de boletos tanto en preventa como general, porque esta semana en redes sociales, tanto por ahí publicaciones de medios, de otras instancias, sectores que dijeron que ya estaban a la venta los boletos, cuando estos de semanas venta, antes, ¿no? también porque por ahí las cuentas de la federación.
1: Es que pensaron que apenas día que lo publicaron esta semana.
0: Claro.
1: ¿Se había activado el boletaje? No. Ya tenía más de una semana o 15 días a la venta. Lleva buena venta, la verdad, para el próximo viernes recibir
0: viernes
1: a la selección mexicana de cara a lo que puede ser un partido importante. Y ojo, ya por último, igual estamos hablando de eso, recordar que México estrenó uniforme
0: qué
1: negro.
0: Qué bonito uniforme, la
1: muy
0: playera.
1: Bonito, a mí me encantó.
0: Muy bonito. Es
1: Toño,
0: parecida,
1: ¿te gustó
0: la
1: el
0: blanca.
1: Uniforme nuevo de la selección mexicana?
0: No lo has visto. Es parecida a la playera blanca que sacó México, a la segunda equipación, pero en negro. En este jersey negro resaltan mucho los colores.
1: El logo de México,
0: el de la marca
1: van en tricolor,
0: y las
1: tres
0: franjas,
1: bandas
0: muy bonito,
1: van en tricolor.
0: Muy elegante, lo resalta más. A mí el blanco no me había gustado, pero el negro verlo, el de manga,
1: da mucha elegancia, la verdad.
0: Muy bonito.
1: Y ojo que también hay una colaboración, de verdad,
0: con artesanas poblanas,
1: híjole, mis respetos. Puebla se sigue poniendo en alto en esa situación, artesanas que dieron lo mejor de sí, hay una colección extra ahí, de una compañía que también hizo alianza con la marca que patrocina a la selección mexicana, en la banda del centro van bordados unas rosas a mano, artesanales. El escudo de la selección también va bordado a mano, igual que el de la marca patrocinadora. Y abajo, como un detalle, la verdad, muy simbólico, importante, indica
0: el nombre de la artesana
1: y que está hecho en Puebla, México, tal cual así. Entonces sí, es de verdad un orgullo que...
0: Muy bien, la verdad, aplausos
1: poblanas,
0: a nuestras artesanas poblanas, hay muchísimo talento.
1: Puebla
0: tiene gran cultura, y qué bueno que lo hagan, porque en otros países, a donde llegue esta indumentaria, se da a conocer la gran cultura que tenemos en la Sierra Poblana, en todo el estado de Puebla. Mis respetos, la verdad, felicitaciones, y... Puebla sigue, pues ahora sí que Puebla está donde se le da la gana.
1: Sí, por ahí un amigo de España puso una publicación que en la tienda del patrocinador en España se está vendiendo la playera y les está gustando mucho. Entonces, la verdad, no solo hay playera, hay chamarra, hay pants
0: vestido.
1: Y hay vestido deportivo también.
0: Exactamente.
1: Entonces, digo, no es ahí un comercial para la empresa, ¿no? Pero sí reconocer que hicieron una gran labor, y una pieza del jersey fue también llevado hacia el museo de esta empresa alemana. Ahí va a estar exhibido, y también intervinieron un jersey del 2010 del Mundial de Sudáfrica. Entonces, la verdad, mis respetos, felicitaciones a los artesanos poblanos que siguen poniendo en alto el nombre del estado.
0: Así es, felicitaciones, y pues con este gran reconocimiento cerramos lo que es el fútbol.
1: Mucho fútbol,
0: porque ahora pasamos a lo que son el deporte de los costalazos
1: el
0: y
1: deporte
0: del
1: de los
0: guantazo,
1: puros, ¿no?
0: ¿no? De los cuadriláteros, y es que, vamos...
1: Ah, muy bien, muy bien.
0: Muy bien, la verdad es que nos hacía falta esa música ya para entrar ahí en calorcito, en materia. Y es que el fin de semana pasado se llevó a cabo la pelea entre el campeón mexicano,
1: dos leyendas,
0: Julio César Chávez y Jorge El Travieso Arce, que la verdad fue una pelea, como ya se dijo, en todos lados, de exhibición. pero que la verdad le pusieron mucho corazón, porque ya al final fueron 3 rounds, ya al final nuestro travieso ya se estaba por ahí calentando, se le estaba olvidando que era era por una causa benéfica, se le estaba olvidando que era de exhibición, y ya le empezaba a dar con todo al champ. Y también pues Julio César no se dejó, la verdad es que a la edad que tiene el champ, mis respetos, qué pegada tiene, se mueve mejor que tú y yo, creo que pega.
1: Él lo dijo, él lo dijo.
0: No.
1: Yo ya no estoy para subirme a un cuadrilátero, pero se le agradeció, la verdad. Hay que recordar que también ya había sucedido una trilogía entre el travieso Arce y Julio César Chávez. Fueron varias peleas, la última me parece que fue en Sinaloa, otra fue en Tijuana, y otra creo que fue en la Ciudad de México, por ahí si mal no recuerdo. Ya había sucedido una trilogía entre ambos, igual fueron peleas de exhibición. Habían dicho hace 10 años que ya no se iban a poner los guantes entre ellos.
0: Claro.
1: Hoy se dio la oportunidad de que Puebla tuviera también pues un cuarto enfrentamiento entre ambos peleadores.
0: Y no,
1: dieron lo mejor de sí, no defraudaron. Un auditorio Miguel Hidalgo, gimnasio Miguel Hidalgo, que
0: lleno.
1: Pues lleno, la verdad fueron a ver a dos boxeadores que sorprendieron en demasía.
0: Claro.
1: Por ahí hubo evento
0: televisado
1: para la televisora de la Jusco.
0: Exacto.
1: Hubo peleas previas también y posteriores, ¿no?
0: Exactamente.
1: Pero sí, la estelar era la de
0: Julio
1: César Chávez y Jorge el Travieso.
0: Claro.
1: Como dices, no defraudaron, estuvimos por ahí haciendo este acto de presencia. Y la verdad es que, muy buen evento.
0: Muy buen evento.
1: Sorprendió ver a los pugilistas dando lo mejor de sí, agradeciendo también mucho a la afición poblana.
0: Muy emocionados.
1: Muy emocionados los dos. Por ahí hubo un homenaje póstumo.
0: Eduardo Lamazón.
1: A Eduardo Lamazón, hasta donde quiera que esté, nuestros más
0: Lamita.
1: Respetos.
0: Exacto.
1: Y igual condolencias para la familia.
0: Así es.
1: Pero sí, la verdad, un evento que fue muy, muy importante en la capital poblana, ¿no?
0: Sí, y también para cerrar con este tema, también estuvo por ahí Julio César Chávez Jr. y justamente el champ dijo que su hijo va a venir a pelear a la capital poblana en el mes de septiembre, en septiembre
1: con un rival sembrado top 10,
0: exactamente.
1: Para que también estemos pendientes de esa parte. Julio César Chávez, el Junior, regresa a la Angelópolis, va a ser en septiembre, fecha por confirmar,
0: rival por confirmar. Claro.
1: Pero sí, tanto Junior como el champ dieron a conocer que le estarán en septiembre.
0: En septiembre.
1: De vuelta en la Angelópolis, ¿no? También listo ya para ponerse los guantes.
0: Así es.
1: Y bueno, pues ahora pasamos, ahora sí, al deporte de los costalazos. Cartelera de Arena Puebla, señores, para el día de mañana, lunes 18 de mayo, 8 p.m. en el Templo del Dolor, ahí en la Colonia El Carmen, muy cerquita del Boulevard 5 de mayo. Bueno, pues la función estelar, híjole, ni modo, me lo tengo que chutar. No es de mi agrado el señor Místico, pero bueno, va a estar Místico, exactamente. El señor Derechos de Autor en redes sociales. Va a estar aquí en Angelópolis. Va a ser dupla con León para enfrentarse a Hechicero, compañero comunicólogo. Cabe hacer mención que él es colega comunicólogo.
0: Claro.
1: Y Rocky Romero, Azúcar Romero, va a estar aquí en Angelópolis. Exactamente, en la lucha estelar ellos van a ser los que van a estar estelarizando este evento. En la lucha semifinal estará Star Junior y el Xelhua, para enfrentarse a los hermanos Chávez, Ángel de Oro y Niebla Roja. En la siguiente contienda, un evento especial de Amazonas, Garra Negra, que por ahí tuvo paso por AAA, hoy también que AAA está en WWE, Lluvia y la Jarochita, para enfrentarse a Olimpia, Seuxis y Keira. Y en la tercera lucha, en relevos, será una batalla internacional, México contra Japón, donde estarán el hijo del Pantera y Pantera Junior para medirse a Okumura, que tiene mucha trayectoria ya aquí en México, tanto en empresas japonesas y empresas mexicanas. Aquí ha hecho una gran carrera, habla perfectamente el español. Él es traductor cuando sus compañeros vienen aquí a luchar aquí a la Arena Puebla, a la Arena México, a la Arena Coliseo, a la Arena Coliseo de Jalisco, allá en Guadalajara. Entonces, la verdad, también su dupla será Shoma Kato, otro luchador japonés que viene con un gran cartel. Vamos a ver comienzan ahí las hostilidades, cómo se comienzan a medir, pero puede empezar para hacer una rivalidad seria, ¿no? Aquí desde el Coloso en el Templo del Dolor. Y bueno, la segunda lucha será Meyer y Astro contra Camelot y Conjuro, y Match Relámpago para abrir hostilidades entre Macro y Multi. Vamos a una pausa. Ya nos vamos.
0: Nos retiramos.
1: Terminamos, la verdad. Muchísimas gracias
0: a todos.
1: Saludos a nuestro amigo Jack Machorro.
0: Nuestro querido Toño aquí en Cabina.
1: Toño, gracias.
0: Gracias.
1: Esto fue Irreverencia Deportiva. Adiós.

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1: Avanza investigación por masacre en Tehuichingo. Fiscalía ya indaga los hechos. Buenos días, son las 11 de la mañana y este es el resumen informativo de la Red Ciudadana 1120 AM. La Fiscalía General del Estado de Puebla confirmó el inicio de una carpeta de investigación en torno al fallecimiento de 10 personas en el municipio de Tehuichingo. Las autoridades ministeriales precisaron que el ataque armado se perpetró en la comunidad de Texcalapa. En la zona se mantiene un estricto despliegue por parte de la Policía Estatal y el Ejército Mexicano. Autoridades conmemoran más de 160 años de la heroica defensa del sitio de Puebla en 1863. Destacó que, asimismo, Celina Peña, subsecretaria de Tecnología Federal, señaló que esta gesta histórica recuerda la fortaleza del pueblo ante la adversidad. La Iglesia Católica celebró la 60ª Jornada Mundial de las Comunicaciones Sociales desde la Catedral de Puebla. El arzobispo metropolitano Monseñor Víctor Sánchez Espinosa presidió la misa dominical, donde emitió un mensaje de agradecimiento y reconocimiento a la labor de los periodistas. Cabe destacar que durante esta misma celebración eucarística en la Catedral Poblana se contó con la participación de la señora Coral de Castillo de Cañedo, presidenta de 5 Radio, quien estuvo a cargo de realizar la plegaria universal y conmemoraciones que realiza la arquidiócesis con el gremio periodístico. El termómetro de la capital poblana marca los 19 grados Celsius. Las condiciones del cielo se mantienen completamente despejadas. Gracias por su atención. Lo invitamos a continuar con la programación de la Red Ciudadana 1120 AM. En la operación técnica nos acompaña Toño Bendito. Alejandro Cedranes le informó. Muy buenos días.
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1: Apunta a conflicto familiar, masacre en Tehuitzingo. Revelan detalles de las víctimas. Muy buenas tardes, son las 12 del mediodía y este es el resumen informativo de la Red Ciudadana 1120 AM. La fiscal general del estado, Idamis Pastor, informó que la principal línea de investigación en torno al hallazgo de 10 cuerpos en Tehuitzingo apunta a un conflicto de índole familiar. Escuchemos sus palabras.
2: Por parte de la fiscalía, pues desde que tuvimos conocimiento del evento, nos trasladamos al lugar, hicimos el levantamiento de cuerpos, estamos en este momento haciendo todo el barrido dentro de la zona en la que sucedieron estos hechos. Tenemos como línea de investigación que fue un tema familiar, entonces estamos haciendo esas investigaciones, esas indagatorias. Tiene unas horas que sucedió el hecho, no puedo darles mayor información al respecto, más que estamos, ya tenemos una línea de investigación.
1: El secretario de Seguridad Pública Estatal, Francisco Sánchez, precisó que el reporte oficial fue recibido a la 1:55 de la madrugada, activando de inmediato acciones coordinadas con los tres niveles de gobierno para fortalecer las indagatorias que encabeza la Fiscalía en comunidad de Texcalapa. Fuerte percance que se registró en este municipio de Atlixco. El conductor de la unidad 7 de la ruta M perdió el control del vehículo de pasajeros, subiéndose en la banqueta en el cruce de la calle 20 de Noviembre y el bulevar Niños Héroes. El saldo del incidente es de una persona lesionada. Usuarios del transporte señalaron de manera directa que el chofer operaba de la unidad distraído con el uso de teléfono celular. El arzobispo de Puebla, Monseñor Víctor Sánchez Espinosa, amplió sus intenciones durante la misa dominical en la catedral. Además de reconocer la labor de los representantes de los medios de comunicación, elevó las plegarias por el bienestar de sus familias, así como las maestras y maestros, en el marco de su reciente día. En este mediodía, la temperatura actual en la capital del estado alcanza ya los 23 grados Celsius. El ambiente se percibe caluroso bajo un cielo completamente despejado, por lo que le recordamos mantenerse debidamente hidratado. Muchas gracias por su atención. Lo invitamos a continuar con la programación de la Red Ciudadana 1120 AM. De la operación técnica nos acompañó Toño Benito. Alejandro Ceranes le informó. Muy buenos días.
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3: Nada más para darle las gracias por el aviso del cierre de la carretera antes de llegar a Catzingo. Si le cortan por Tepeaca, está librecito. Muchas gracias. Saludos, buen día.
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0: revelan identidad de víctimas en Tehuetzingo. Entre los fallecidos había una recién nacida. Muy buenas tardes, es la 1:00 p.m. y este es el resumen informativo de la Red Ciudadana 1120 AM. Surgen crudos detalles sobre la ejecución de 10 personas en Tehuetzingo. Las víctimas han sido plenamente identificadas y que de acuerdo con vecinos de la comunidad de Tezcalapa, el inmueble donde ocurrieron los hechos era conocido como Rancho Marihuana. Entre los fallecidos se ha consternado a la población al dar conocimiento de dos adolescentes de 11 y 14 años, así como una pequeña recién nacida de apenas un mes y 20 días de vida. La línea de investigación por un conflicto familiar directo sigue bajo un estricto desarrollo ministerial. Se registró un fuerte choque entre un vehículo particular y un taxi sobre el Boulevard Chonaca en la calle 30 Norte con sentido hacia el Mercado Morelos. El percance vial ha dejado cuantiosos daños materiales y un severo nudo vehicular en la zona. El gobierno de Puebla, encabezado por el mandatario Alejandro Armentamier, implementó a través de la Secretaría de Movilidad y Transportes una nueva plataforma digital. Esta herramienta permitirá a los conductores con placas foráneas consultar de manera digital si cuentan con detecciones por exceso de velocidad en nuestro estado. La Arquidiócesis de Puebla anunció la reprogramación de celebraciones en honor al arzobispo Monseñor Víctor Sánchez Espinosa con motivo de su próximo cumpleaños número 76 y 50 años de ordenación sacerdotal. El obispo auxiliar Francisco Javier Martínez informó que las misas de jubileo se trasladan para los días 14 y 15 de junio en las instalaciones del Seminario Palafoxiano. Para esta hora el termómetro de la capital marca los 25 grados Celsius, con un ambiente caluroso que continuará durante las próximas horas de la tarde. Gracias por su atención. Lo invitamos a continuar con la programación de la Red Ciudadana 1120 AM. En la operación técnica nos acompaña López Corte. Alejandro Ceranes le informó. Muy buenas tardes.
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0: para relajarse y también para enterarse de todo lo que ocurre en Puebla y el país. Muy buenas tardes, Puebla. Gracias por acompañarme en Red Ciudadana del fin de semana. Soy Carla Botello y qué gusto poder estar contigo este domingo a través de la señal de Red Ciudadana por el 1120 de AM. Es la 1:11 p.m. La temperatura en Puebla actual es de 26 grados. Así es que si vas saliendo, no olvides mantenerte bien hidratado, usar bloqueador solar y disfrutar el domingo en familia. Aprovechando que es fin de semana, quiero preguntarte algo muy sencillo. ¿Qué planes tienes para hoy? ¿Vas a descansar? ¿Vas a salir a comer? ¿Ir al cine o visitar un lugar o simplemente quedarte en casa? Escríbeme al WhatsApp 2222-382990 o también síguenos en las redes sociales como @la red 5 radio. Además, les recuerdo que todos los viernes contamos con asesorías legales gratuitas de 9:30 a 11:00 a.m. los días viernes en nuestras instalaciones ubicadas en Avenida 15 de Mayo 2939, Colonia Las Hadas. También puedes acudir por medicamento no refrigerado o realizar una solicitud del mismo con receta médica de lunes a viernes de 9 a 6 de la tarde. Y recuerda que aquí en la Red Ciudadana damos voz a tus reportes ciudadanos. Fugas de agua, alcantarillado, falta de luz, baches, autos o mascotas extraviadas. Y ahora sí, vamos a comenzar con lo más importante que está ocurriendo en Puebla. Estos son nuestros titulares locales. Alejandro Armenta entrega apoyos al campo y sectores vulnerables en San José, Chiapa. Cente 51 propone detectores de metal para reforzar la seguridad en las escuelas. La taquería Bagdad recibió el distintivo Puebla 5 de mayo y es el primer negocio en obtenerlo. Puebla impulsa el deporte universitario con el Mundialito Universitario 2026. El gobernador de Puebla, Alejandro Armenta Mier, realizó una gira de trabajo en el municipio de San José, Chiapa, donde encabezó la entrega de apoyos dirigidos al campo y grupos vulnerables. Durante su visita, el mandatario estatal destacó que mantiene coordinación con la presidenta de México, Claudia Sheinbaum, con el objetivo de atender las principales necesidades de la población y fortalecer el desarrollo de la región. Alejandro Armenta reiteró el compromiso de su administración para impulsar programas sociales y acciones en beneficio de productores, familias y sectores que requieren mayor respaldo en el municipio. Vamos a escuchar el mensaje que transmitió a través de sus redes sociales.
1: Ya estamos llegando a San José, Chiapa. Vengo con el ingeniero Manuel. Vamos a entregar los recursos que comprometimos. Quiero informarles que en San José, Chiapa, se hicieron asambleas comunidad por comunidad, se aprobaron obras y hoy vengo a entregar todas estas obras que se aprobaron. Así es que aquí estamos en San José, Chiapa, dando la cara y desde luego atendiendo a la población, a todos, con respeto.
2: Sí, recibo el beneficio, gracias al gobernador. Es para ayuda de desayunadores. Estoy de acuerdo con los apoyos que está entregando el gobernador.
0: Estás escuchando La Red Ciudadana con Carla Botello. Vamos a una pausa y regresamos con más información.
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0: Estás escuchando La Red Ciudadana con Carla Botello. Continuamos. En información educativa, el dirigente de la sección 51 del CENTE, Alfredo Gómez Palacios, se pronunció a favor de invertir en detectores de metal en escuelas de Puebla como medida preventiva para reforzar la seguridad en los planteles. Tras su visita al Congreso del Estado, señaló que además de implementar herramientas tecnológicas, también es fundamental fortalecer la comunicación entre padres e hijos y prestar atención a la salud emocional de niñas, niños y adolescentes, a fin de prevenir conductas de riesgo dentro de la comunidad infantil. Escuchemos lo que dijo.
1: Todo ese tipo de condiciones. Hoy es una circunstancia que por los tiempos que vivimos, pues en muchas familias lo primero que hacen al niño es darle una tableta o darle un celular y decirle en lo que te sirvo el desayuno, ¿no? Y después del desayuno, pues los dejan en eso. Ahí es a donde los maestros tenemos que entrar hablando con los padres para concientizarlos y alejarlos de esas modas que honestamente pues no son del todo favorables para la educación en cualquier etapa del niño.
2: ¿Y estos artefactos como detectores de metales que se han planteado como en el caso del CENTE, los verificadores?
1: Mira, yo considero que es un gasto, pero todo lo relacionado a la seguridad de los alumnos para mí es una inversión.
3: Oiga, entonces también sería bueno que se aprobara la regulación.
0: Estudiantes de distintas instituciones educativas participan en el Mundialito Universitario 2026, torneo que busca fomentar la activación física, el trabajo en equipo y la reconstrucción del tejido social entre jóvenes poblanos. Las actividades se realizan del 12 de mayo al 7 de junio y reúnen a universitarios en diferentes encuentros deportivos como parte de una estrategia para promover hábitos saludables y fortalecer la convivencia estudiantil. Autoridades y organizadores señalaron que este tipo de iniciativas también buscan impulsar el deporte como herramienta de integración social y prevención de conductas de riesgo entre la juventud. La taquería Bagdad se convirtió en el primer negocio en recibir el distintivo Puebla 5 de Mayo, reconocimiento otorgado durante la presentación del programa. La entrega estuvo a cargo del secretario de Economía, Víctor Gabriel Chedraui, quien destacó la importancia de impulsar a las micro, pequeñas y medianas empresas mediante herramientas tecnológicas y sistemas de pago digital. Con este programa, autoridades buscan fortalecer el comercio local, fomentar la modernización de los negocios poblanos y facilitar nuevas oportunidades de crecimiento económico. Escuchemos.
4: Hasta querías guardar, porque es el primer negocio también que va a recibir este distintivo, donde va a poder utilizar la marca Puebla 5 de Mayo, donde van a poder tener aquí los productos Puebla 5 de Mayo, donde la gente va a poder venir a comprar, y pues el compromiso es que estos productos Puebla 5 de Mayo sean los que utilicen pues para el cumplimiento, para todo lo que se quiere, ¿no? Café, salsas, la verdad estamos muy contentos, agradecemos mucho esta iniciativa de ustedes. Finalmente son empresas poblanas de Catena, ¿no?
5: 93 años.
4: 93 años. Entonces, también es parte de este momento importante de la marca Puebla 5 de Mayo, que es una iniciativa del gobernador para que todos los pequeños productores tengan acceso a estos mercados. Prácticamente.
0: Y comenzamos nuestro recorrido informativo aquí en Puebla, porque mientras muchos disfrutan del fin de semana, las noticias no se detienen. Vamos con la información. Masacran a 10 integrantes de una familia en Rancho de Tehuitzingo, Puebla, y había menores entre las víctimas. Atlixco permitirá a 4 municipios depositar residuos en su relleno sanitario. Impulsan agroeconomía del café en comunidades de Zacatlán. Asesinan a dueño de papelería en Alzayanca, Tlaxcala. 10 personas integrantes de una familia fueron asesinadas al interior de un rancho en el municipio de Tehuitzingo, en la región mixteca de Puebla. Entre las víctimas se encuentran menores de edad. Tras el hallazgo, elementos de la Fiscalía General del Estado, Policía Estatal y personal del Ejército Mexicano mantienen acordonada la zona, mientras se realizan las investigaciones correspondientes para esclarecer el multihomicidio. Hasta el momento, las autoridades no han informado sobre personas detenidas ni el posible móvil de esta agresión que ha causado consternación entre habitantes de la región. Vamos a escuchar el reportaje de mi compañero Marcos Bravo.
6: Horror en Tehuitzingo, Puebla. 10 integrantes de una familia y trabajadores fueron ejecutados durante la madrugada de un rancho ubicado en la calle 2 de Abril. Entre las víctimas se encuentran menores de edad y un recién nacido. De acuerdo con los primeros reportes, las víctimas fueron halladas maniatadas y con múltiples impactos de arma de fuego. 6 personas del sexo masculino, entre ellos 2 menores de edad, 3 mujeres y un recién nacido de apenas 1 mes y 20 días de edad. En el lugar ya se encuentra personal de la Fiscalía realizando las diligencias correspondientes y el levantamiento de los cuerpos con apoyo de la Policía Estatal y el Ejército Mexicano. Tras los hechos, autoridades han instalado filtros de seguridad en las entradas y salidas del municipio. La zona permanece bajo resguardo y en contención mientras continúan las investigaciones derivadas de este lamentable hecho. Elementos de seguridad de los 3 niveles de gobierno mantienen presencia en el área para reforzar la vigilancia y prevenir nuevos incidentes. Para 5 Radio, informó Marcos Bravo.
0: La presidenta municipal de Atlixco, Ariana Ayala, informó que 4 municipios podrán depositar residuos sólidos en la segunda celda del relleno sanitario de manera temporal y mediante el pago de una tonelada por tonelada. La medida aplicará para los municipios de Amozoc, San Pedro Cholula, Santa Clara, Ocoyucan y Coronango. La alcaldesa señaló que esta acción busca apoyar el manejo de residuos en la región mientras se mantienen controles y lineamientos para el uso del espacio sanitario. Vamos a escuchar lo que dijo.
7: Sí, bueno, nosotros de acuerdo a la ley de ingresos, por supuesto que tienen que hacer un pago por tonelada, los municipios que están pues de ahorita ya vertiendo algunos residuos. El señor gobernador de manera muy comprometida con los municipios, todos somos Puebla, al final del día, bueno, pues ha pedido la solidaridad de los atlixquenses y por supuesto que con mucho gusto nosotros coadyuvamos. Es temporal, porque bueno, están ahí con unos trabajos en el relleno sanitario de Puebla, y bueno, de manera solidaria, para cuidar el medio ambiente, porque no se puede estar depositando basura en las calles, dejándola abandonada, son focos de infección, vertiéndola en barrancas, etcétera. Nosotros a las regiones como vamos a acompañar. El gobierno del estado nos está acompañando también con maquinaria. Los municipios van a pagar las toneladas que se viertan en nuestro relleno sanitario, como corresponde a la ley de ingresos, y bueno, pues todos cuidamos el medio ambiente.
0: El gobierno de Puebla y el ayuntamiento de Zacatlán realizaron un taller de transformación agroindustrial en la comunidad de San Cristóbal, Xochimalpa, dirigido a productoras y productores de café. Durante la capacitación, las familias aprendieron a elaborar productos derivados como bisutería artesanal, licor cremoso y vino de café, con el objetivo de dar valor agregado a su producción y ampliar sus oportunidades de comercialización. Autoridades señalaron que estas acciones buscan fortalecer la economía rural, impulsar el emprendimiento y generar nuevas fuentes de ingreso para las familias cafetaleras de la región. El dueño de una papelería fue asesinado la noche del 12 de mayo en el centro del municipio de Alzayanca, en un hecho que ya investiga la Fiscalía General del Estado de Tlaxcala. De acuerdo con los primeros reportes, la agresión ocurrió en un negocio ubicado en la 3 Sur, en el barrio de San Antonio, a unos metros de la presidencia municipal y de la seguridad pública. Testigos señalaron que se trató de un ataque directo contra el comerciante. Paramédicos acudieron al lugar tras el reporte de una persona lesionada. Sin embargo, confirmaron que el hombre ya no contaba con signos vitales. La zona fue acordonada por elementos policíacos mientras personal ministerial realizó las diligencias correspondientes. El caso generó preocupación entre vecinos y comerciantes, quienes pidieron reforzar la seguridad ante el aumento de hechos violentos en la región. Y como cada semana, llega el momento de resumirte lo más importante, lo más comentado y también lo más viral de Palacio Nacional. Esto es La Mañanera en 5. Gobierno federal presenta México Canta por la Paz y contra las Adicciones, iniciativa que busca impulsar la música como herramienta de transformación social. Autoridades reportan que abril del 2026 se convirtió en el mes con menos homicidios dolosos registrados en el país. Puebla se convierte en sede de desarrollo de Olinia, el vehículo eléctrico mexicano creado por más de 80 científicos e ingenieros nacionales. Gobierno federal y empresarios refuerzan el PASIC para mantener estable el precio de la canasta básica y proteger la economía familiar. México rompe récords turísticos durante marzo del 2026. La Secretaría de Cultura de Gobierno Federal presentó los detalles de México Canta por la Paz y contra las Adicciones 2026, un concurso musical dirigido a jóvenes mexicanos y mexico-estadounidenses que busca promover contenidos positivos y alejados de la violencia. La titular de Cultura, Claudia Curiel de Iscasa, informó que el registro para participar estará abierto del 11 de mayo al 11 de junio a través de la página oficial México Canta. La convocatoria está dirigida a jóvenes de 18 y 29 años que participen como solistas, duetos o grupos musicales. Las canciones deberán evitar mensajes que hagan apología de la violencia y podrán interpretarse en español, inglés, spanglish, lenguas originarias o dentro del género regional mexicano y sus funciones. Vamos a escuchar lo que comentó.
8: Hoy se abre la convocatoria que arranca del 11 de mayo al 10 de junio a través de la plataforma mexicocanta.gob.mx. ¿Cómo se participa? Bueno, de inicio es para jóvenes entre 18 a 29 años. Pueden participar como solistas, como dúos, como ensambles, y está enfocado este año al regional mexicano con fusión. Sabemos toda la riqueza de los ritmos tradicionales mexicanos, con fusiones urbanas, como han sido muchos de los corridos, y también porque este género, como mencioné, que es uno de los principales en el mundo, representa el 70% del consumo de música mexicana en todas las plataformas de streaming. Las canciones pueden ser interpretadas en español, en inglés, en lengua originaria, en spanglish. Pasamos a la siguiente, por favor. Y este año vamos a hacer algo distinto, que va a ser presentarnos en distintos territorios de manera presencial, y ahorita les voy a enseñar todas las ciudades a las que vamos a ir. En la segunda etapa es el anuncio de 14 semifinalistas, 7 mexico-estadounidenses, 7 mexicanos, y los anuncios de esta selección que hace el Consejo Mexicano de la Música, pero que además va a integrar a jóvenes en ese consejo para que sean los jóvenes justamente los que conectan con otros jóvenes, los que seleccionen a estos semifinalistas, estarán anunciando el 24 de julio los México-estadounidenses, el 31 de julio los semifinalistas de México. La que sigue, por favor. Ya después vienen 4 programas especiales realizados por Canal 22, transmitidos nuevamente por todos nuestros medios públicos, y cada edición, como la vez pasada, va a venir acompañada de un invitado y un artista muy especial, que ya estaremos anunciando. Y en esta ocasión y en todos los programas va a ser el público 100%, no va a haber un comité de especialistas ni jurado, es el público el que va a elegir a todos los finalistas. Ya anunciaremos a través de qué plataforma virtual. Y cada joven pues va a recibir nuevamente un disco.
0: Es la 1:30 p.m. y estás escuchando Red Ciudadana con Carla Botello. Vamos a una pausa y regresamos con más información.
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0: Gracias por continuar con Red Ciudadana con Carla Botello. Continuamos con la mañanera en 5. Durante la presentación, la cantante Majo Aguilar destacó que la música mexicana representa la identidad del país y continúa conquistando escenarios internacionales. Vamos a escuchar lo que dijo.
1: Estoy orgullosa de formar parte del Consejo Mexicano de la Música. Desde su primera edición, cuando recibí la invitación a este gran proyecto, me generó una enorme ilusión el poder participar. Es un privilegio ser parte ahora de esta segunda edición. Les quiero platicar que tuve la fortuna de crecer en un hogar donde la música mexicana siempre estuvo presente y enaltecida como lo merece. Con el tiempo comprendí que nuestra música era única en el mundo. Ella cuenta nuestras historias, valores, emociones. Nuestra música es dicharachera, es sensible, es mágica, es como nosotros. Recuerdo la primera vez que canté con mariachi. Sentí poder, orgullo y una sensación de haber sido hechizada por algo profundo y grandioso. Inevitablemente, con el tiempo, al recorrer los más hermosos pueblos y ciudades, desarrollé un amor aún más grande por nuestras raíces, nuestra cultura, nuestra deliciosa gastronomía, respeto por las lenguas indígenas, admiración por el arte, por nuestros paisajes. Desarrollé un amor inquebrantable por nuestro México. Precisamente al recorrer nuestro país, he observado que nuestras tradiciones siguen vivas y siguen de verdad muy vivas, lo digo porque lo he visto, y evolucionan con nosotros. Vi que la tradición no está peleada con la modernidad, se abraza, porque una cultura tan grandiosa como la nuestra es simplemente imposible apagarla. Comprendí que nuestras raíces nos empoderan y estar orgullosos de ellas nos engrandece y lo más importante nos hace libres. Hoy la música mexicana está teniendo un gran reconocimiento en el mundo. Personalmente creo que eso nos debe de llenar de orgullo, sobre todo a los jóvenes.
0: Además, se informó que el Consejo Mexicano de la Música seleccionará a 14 semifinalistas, 7 mexicanos y 7 méxico-estadounidenses. La semifinal de Estados Unidos serán anunciados el 24 de julio, mientras que los de México se darán a conocer el 31 de julio. Posteriormente, el 6 de septiembre, se presentará una recapitulación con los mejores participantes y la gran final será el 13 de septiembre en el Auditorio Nacional. Los 3 ganadores tendrán la oportunidad de abrir el concierto principal de las celebraciones patrias el próximo 15 de septiembre en el Zócalo. Durante la conferencia matutina del 12 de mayo, autoridades federales informaron que abril del 2026 se convirtió en el mes con menos homicidios dolosos registrados en México. Marcela Figueroa detalló que el promedio diario de homicidios representa una disminución del 40% en comparación con septiembre del 2024. Vamos a escuchar lo que comenta.
2: El día de hoy, como ya nos decía la presidenta, presentaremos el reporte de incidencia delictiva con cifras consolidadas al 30 de abril de 2026. Esto, como saben, con información de las 32 fiscalías estatales del país y a 19 meses del inicio de la presente administración. En esta primera gráfica podemos ver la tendencia en el promedio diario de homicidio doloso desglosado de forma mensual de septiembre de 2024 a abril de 2026, el mes que acaba de concluir. Destaca la disminución de 40% en el promedio diario de homicidio doloso desde el inicio de la administración de la presidenta, la doctora Claudia Sheinbaum Pardo. Esta reducción es equivalente, la siguiente por favor, es equivalente a 34 homicidios dolosos menos por día respecto a septiembre de 2024, al pasar de 86.9 homicidios promedio diario a 52.5 en este abril que acaba de concluir. Ahora, en la siguiente lámina, podemos observar el promedio diario de homicidio doloso a nivel nacional que se registró en abril de cada año, desde el año 2015 hasta 2026. Si comparamos la información en este periodo, se observa que abril de 2026 es el abril más bajo de los últimos 11 años, es decir, desde 2016. La siguiente gráfica muestra también el promedio diario de homicidios.
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3: Porque durante décadas México ha sido un país que ensambla vehículos para el mundo. De hecho, estamos entre los 7 fabricantes más importantes del mundo. Está China, Estados Unidos, Japón, India, Corea del Sur, Alemania y México. Esos son los 7 países más importantes del mundo en la fabricación de vehículos y todos ellos, salvo uno, tiene una marca nacional. Frente a esa realidad, Olina es una decisión de transformación, que el diseño, el desarrollo y la construcción de tecnología que hacemos en México también se conviertan en una marca nacional. Desde que anunciamos el proyecto en enero del 2025, esta decisión se ha convertido en un trabajo continuo que lleva más de 18 meses en ejecución. Este esfuerzo se organiza en células de trabajo, que son equipos especializados que trabajan de manera transversal para desarrollar subsistemas y que, coordinados entre sí, permiten integrar el vehículo completo. Hoy queremos compartir ese trabajo, una mirada al proceso, a las personas, al método y a lo que hay detrás de Olina. Eso es lo que vamos a ver a continuación.
4: Décadas, México ha movido al mundo con destreza inigualable, con mentes y manos que dominaron la ingeniería para cuidarnos, que levantaron torres hacia el cielo y que le dieron color a nuestra vida. Con esa herencia, hoy trazamos un nuevo rumbo. Escuchando a quien da vida a la ciudad, a quien conoce el camino y a quien necesita movilidad accesible. Olinia es un proyecto construido por científicos de las mejores universidades del país, resultado de un método preciso y una visión compartida basada en las mejores prácticas.
5: El prototipo oficial será presentado el próximo 7 de junio, mientras que en julio se dará a conocer una versión de carga ligera. Además, se confirmó que la fabricación de baterías permanecerá en Puebla, aunque algunas piezas todavía son importadas. El funcionario agradeció el respaldo del gobernador Alejandro Armenta Mier para el desarrollo del proyecto. Este jueves 14 de mayo, el gobierno federal informó sobre el fortalecimiento del paquete contra la inflación y la carestía, conocido como PASIC. La presidenta Claudia Sheinbaum señaló que se mantiene en trabajo conjunto con empresarios y tiendas de autoservicio para evitar incrementos en productos básicos y proteger la economía familiar. El acuerdo busca mantener precios accesibles en alimentos esenciales que forman parte de la canasta básica de todo el país. Las autoridades federales indicaron que la estabilidad en los precios es una prioridad frente al contexto económico internacional y reiteraron que continuará el monitoreo permanente de costos de productos de primera necesidad. La secretaria de Turismo del Gobierno de México, Josefina Rodríguez Zamora, presentó los indicadores turísticos correspondientes a marzo del 2026, destacando cifras históricas para el sector al nivel nacional. De acuerdo con el reporte, México recibió 9.37 millones de visitantes internacionales durante marzo, lo que representa un incremento del 11.9% en comparación con el mismo periodo del 2025. Asimismo, arribaron al país 4

0: 1.49 millones de turistas internacionales, cifra que supera el 7.1% registrado el año pasado. En el sector de cruceros se reportó la llegada de 1.30 millones de pasajeros a distintos puertos del país, reflejando un aumento anual del 14.9%. Además, el gasto generado por pasajeros de cruceros alcanzó 113.83 millones de dólares, es decir, un incremento del 17.7% respecto a marzo del 2025. Las autoridades señalaron que estos resultados consolidan a México como uno de los destinos turísticos más importantes a nivel internacional. Del acontecer poblano, ahora nos vamos a lo que está marcando la agenda del país: política, seguridad y los temas que dieron de qué hablar durante la semana. Vámonos con los titulares nacionales. Nuevo jefe en Pemex, Sheinbaum, anuncia relevo en la petrolera. Explosión en refinería de Salina Cruz deja 6 trabajadores lesionados. Emergencia en Veracruz, reportan descarrilamiento de tren en Aculzingo. Se registra incendio en la refinería Olmeca 2 de Dos Bocas en Tabasco la madrugada del sábado. La presidenta Claudia Sheinbaum Pardo informó la salida de Víctor Rodríguez Padilla de la Dirección General de Petróleos Mexicanos y anunció el nombramiento de Juan Carlos Carpio como nuevo titular de la petrolera. Carpio se desempeñaba como director de finanzas de Pemex y ahora asumirá el cargo en medio de los retos financieros y operativos que enfrenta la empresa productiva del Estado. Vamos a escuchar las declaraciones de la presidenta.
1: Muy buenas tardes a todas y a todos. Está conmigo la secretaria.

0: Desde que fui secretaria de Medio Ambiente ya era muy chiquita. Trabajó conmigo, después se fue a... dirigió la...
1: 1:46 PM. Estás escuchando Red Ciudadana con Carla Botello. Vamos a una pausa y regresamos con más información.
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0: gracias por continuar con la señal La Red Ciudadana. Ya es domingo y seguramente muchos están disfrutando el fin de semana en casa, saliendo con la familia o apenas organizando el día. Gracias por permitirme acompañarlos esta tarde. Y aprovechando que estamos en domingo, quiero preguntarte algo. ¿Cómo te gusta pasar los fines de semana? ¿Eres de salir, descansar o hacer ejercicio o simplemente quedarte en casa a ver películas? Quiero leerte al 2222-382990. Ahora sí, hacemos una pausa a la política y entramos a la información policíaca, porque la seguridad también ocupa las conversaciones del fin de semana. Captan robo de cableado durante la madrugada en Puebla capital. Jeep Cherokee termina sobre escalinata del centro de convenciones en Puebla. Choque en Periférico y 11 Sur provoca fuerte caos vial en Puebla. Vehículo detenido bajo puente de Loreto provoca afectaciones viales en diagonal Defensores de la República. Muere joven de 21 años en accidente en la carretera Tepeaca Los Reyes de Juárez. Aseguran plantío de amapola y marihuana en Atempan. Hombre es asesinado por su hermano en Huehuetlán, El Chico. Cámaras de vigilancia registraron el robo del cableado en calle 9 Norte y 74 Poniente, en la colonia 20 de Noviembre, en la ciudad de Puebla. De acuerdo con vecinos, los sujetos actuaron de manera organizada durante la madrugada y aprovecharon la poca circulación para cometer el ilícito alrededor de las 3:49 de la madrugada. En las imágenes se observa cómo manipulan el cableado para retirarlo y después huir. Habitantes señalaron que estos hechos se han vuelto recurrentes y pidieron reforzar la vigilancia en la zona para evitar afectaciones en los servicios. Una camioneta Jeep Cherokee terminó sobre la escalinata del centro de convenciones en la ciudad de Puebla, luego de que presuntamente el conductor perdiera el control de la unidad. De acuerdo con los primeros reportes, el conductor no resultó con lesiones de gravedad, aunque la unidad ocasionó daños en la estructura del inmueble. Autoridades municipales y de tránsito acudieron al lugar para realizar las diligencias correspondientes y determinar responsabilidades. Se informó que el conductor deberá cubrir los daños ocasionados para poder recuperar su vehículo. El hecho generó expectativa entre peatones y automovilistas que circulaban por la zona. Un accidente vehicular registrado sobre la lateral del Periférico Ecológico, casi a la altura de la 11 Sur en la ciudad de Puebla, provocó una intensa carga vehicular la mañana del martes. De acuerdo con los primeros reportes, una colisión previa habría ocasionado que uno de los vehículos perdiera el control y se impactara contra una barda a un costado de la vialidad. Un vehículo permanece detenido bajo el puente de Loreto sobre Defensores de la República, con dirección a La Ciénega, generando afectaciones en la circulación de la zona. La unidad bloqueó el carril de extrema derecha, por lo que se les recomendó a automovilistas manejar con precaución. Un joven de 21 años perdió la vida en un accidente tipo salida del camino registrado en la carretera estatal carretera Tepeaca Los Reyes de Juárez, a la altura del kilómetro 2-150 del municipio de Tepeaca. De acuerdo con los primeros reportes, al lugar acudieron elementos de la Policía Estatal de Caminos y cuerpos de emergencia, quienes confirmaron el fallecimiento del conductor. Autoridades ministeriales realizaron las diligencias correspondientes y el levantamiento del cuerpo para iniciar investigaciones que permitan esclarecer las causas del accidente. Un hombre de 37 años fue asesinado a balazos presuntamente por su propio hermano al interior de una vivienda en la comunidad de Axochutla, en el municipio de Ahuetlán, El Chico. De acuerdo con los primeros reportes, el ataque ocurrió dentro del domicilio familiar, donde la víctima recibió impactos de arma de fuego que le provocaron la muerte en el lugar. Tras el hecho, autoridades implementaron un operativo que permitió la detención del presunto responsable, un joven de 19 años de edad, quien quedó a disposición de las autoridades ministeriales. La fiscalía ya realiza las investigaciones correspondientes para esclarecer el móvil del crimen. Y lamentablemente, la violencia y los operativos marcaron también la semana en distintos estados del país. Vamos con información policíaca nacional. Masacre en Tlaxcala. Ejecutan a 5 hombres dentro de un inmueble. Detienen en Estados Unidos a exsecretario de Seguridad en Sinaloa. Tribunal frena extradición del jardinero ligado al CJN. 5 hombres fueron asesinados a balazos al interior de un inmueble ubicado en la colonia de Zupango, en el municipio de Atlangatepec. De acuerdo con los primeros reportes, vecinos alertaron a autoridades tras escuchar múltiples detonaciones durante la madrugada. Al llegar al sitio, elementos de seguridad localizaron los cuerpos dentro de la vivienda. Peritos aseguraron más de 20 casquillos percutidos y posibles estupefacientes, los cuales quedaron a disposición de las autoridades ministeriales para su análisis. La zona fue acordonada mientras la fiscalía realizó las investigaciones para esclarecer el móvil de la agresión y ubicar a los responsables. El general en retiro, Gerardo Mérida Sánchez, fue detenido en el estado de Arizona, donde se le señala por presuntos vínculos con el grupo criminal Los Chapitos. De acuerdo con reportes, tras su detención fue trasladado a la ciudad de Nueva York, donde actualmente permanece recluido en un centro de detención. Las autoridades estadounidenses no han dado a conocer mayores detalles sobre el proceso, mientras el caso continúa bajo investigación. Un tribunal federal ratificó la suspensión que mantiene detenida la extradición a Estados Unidos de Audias Flores Silva, alias El Jardinero, señalado como presunto operador del cártel Jalisco Nueva Generación. El acusado es considerado por autoridades como un operador cercano a Nemesio Oseguera Cervantes, mejor conocido como El Mencho, y es requerido por autoridades estadounidenses por delitos relacionados con narcotráfico. La resolución impide por el momento su entrega a Estados Unidos, mientras fiscales de ese país ampliaron las acusaciones en su contra con nuevos cargos vinculados al tráfico de drogas. El proceso legal continúa en tribunales mexicanos, donde se definirá su situación jurídica y su posible continuidad con el proceso de extradición. A veces pensamos que lo que ocurre en otros países está muy lejos, pero hoy más que nunca lo internacional impacta con nuestra economía, nuestra tecnología y hasta nuestra vida diaria. Vamos ahora con lo más importante que ocurre en el mundo. Exsecretarios de Sinaloa se entregan a autoridades de Estados Unidos en Nueva York. Continúan las protestas en La Habana por apagones y crisis de combustible en Cuba. Exsecretario de Seguridad de Sinaloa se declara no culpable en Corte de Nueva York por cargos de narcotráfico. Google supera a Apple y se convierte en la marca más valiosa del mundo. El Gabinete de Seguridad informó que el exsecretario de Finanzas de Sinaloa, Enrique Díaz Vega, se entregó a autoridades de Estados Unidos en la ciudad de Nueva York. Este hecho ocurre luego de que también se reportara la entrega del exsecretario de Seguridad Estatal, Gerardo Mérida. En La Habana, Cuba, las protestas se mantienen por sexto día consecutivo debido a los constantes apagones y a la falta de combustible que afecta a la isla. Habitantes de distintos municipios han salido a las calles para manifestarse ante los cortes de energía que en algunos casos superan más de las 24 horas, lo que ha generado afectaciones en servicios básicos como agua, transporte y comunicaciones. De acuerdo con reportes, también se han registrado enfrentamientos entre vecinos y fuerzas de seguridad durante las protestas. Las crisis energéticas se atribuyen a la falta de suministro de combustible y a las dificultades que enfrenta el sistema eléctrico cubano, lo que mantiene un alto nivel de tensión social en la capital. El exsecretario de Seguridad Pública de Sinaloa, Gerardo Mérida Sánchez, compareció ante una corte federal en Manhattan, Nueva York, donde se declaró no culpable de los cargos de narcotráfico que le imputa la Fiscalía de Estados Unidos. De acuerdo con la información judicial, enfrenta señalamientos por tráfico de drogas como fentanilo, cocaína, heroína y metanfetamina, además de delitos relacionados con armas de fuego. Google se posiciona como la marca más valiosa del mundo este 2026, de acuerdo con el ranking global Kantar Brands, superando a Apple por primera vez desde el 2018. El valor de la marca de Google alcanzó más de $1 billón, impulsando principalmente por el crecimiento de la inteligencia artificial y la integración de herramientas como Gemini en sus proyectos y servicios. El ranking también destacan otras empresas tecnológicas como Microsoft, Amazon y Nvidia, que se mantiene entre las más valiosas del mundo. El informe señala que la inteligencia artificial está siendo clave en el crecimiento de estas compañías y en la forma en que se redefine el liderazgo del sector global en el sector tecnológico. Estamos llegando al final de la Red Ciudadana. Gracias por permitirme acompañarte este domingo. Espero que hayas tenido una tarde tranquila en familia, descansando o poniéndote al día con toda la información más importante de Puebla, México y el mundo. Recuerda que en Red Ciudadana estamos contigo 24 horas del día, los 365 días del año. Siempre atentos a tus reportes ciudadanos a través de nuestras multiplataformas y nuestro WhatsApp 2222-382990. Yo soy Carla Botello y fue un gusto acompañarte esta tarde en Red Ciudadana. Que tengas un excelente fin de semana y nos escuchamos aquí muy pronto.
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0: Lamenta arzobispo de Puebla masacre en Tehuitzingo. Reportan hallazgos de cadáveres en la capital. Muy buenas tardes, son las 2 de la tarde y este es el resumen informativo de la Red Ciudadana 1120 AM. Iniciamos con la Catedral de Puebla, donde el arzobispo metropolitano Monseñor Sánchez Espinosa lamentó profundamente la masacre registrada en Tehuitzingo. Escuchemos sus palabras.
1: Tenemos que ser artífices de paz, constructores de paz. Ya ven la noticia de esta mañana. Una masacre de una familia aquí cerquita de nosotros, entre Izúcar de Matamoros y Agatlán de Osorio. Qué triste. ¿Cómo se le llama? Ajuste de cuentas, venganza. Pero no es posible, niños recién nacidos. Pero eso lo estamos viendo por todos lados ya. Es triste decirlo. Y nosotros como discípulos de Jesús tenemos que ser constructores de paz, peregrinos de esperanza. En esta vida vamos caminando, vamos peregrinando hasta que el Señor nos llame a cuentas.
0: En la colonia Santa Catarina fue localizado el cadáver de un joven de entre 15 y 20 años de edad, quien presentaba un impacto de bala en la cabeza y permanece en calidad de desconocido. En la Junta Auxiliar de Santo Tomás Chautla, vecinos alertaron sobre la presencia del cuerpo de un hombre con visibles huellas de violencia y heridas de arma de fuego, el cual se encontraba parcialmente devorado por la fauna local. En el interior del estado, una tragedia vial cobró la vida de una mujer en la carretera Toltepec-Tecamachalco. Los reportes indican que la víctima viajaba a bordo de una motocicleta en compañía de un hombre cuando, a la altura del puente conocido como El Cocodrilo, perdieron el control de la unidad y cayeron hacia un canal de aguas negras. Al lugar arribaron cuerpos de emergencia, quienes rescataron al masculino con lesiones graves y confirmaron el deceso de la mujer. Agua de Puebla informó que habrá una extensión durante todo el mes de mayo del programa Ponte al Corriente sobre el aval de Suapap. El Ayuntamiento de Puebla informó que se han intervenido más de 215 mil metros cuadrados mediante intensos trabajos de limpieza, poda, pintura y mantenimiento integral en bajo puentes y distribuidores viales. A esta hora la capital poblana registra una temperatura de 26 grados Celsius con un ambiente caluroso y rachas de viento moderadas. Gracias por su atención. 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En la operación técnica nos acompaña López Corte. Alejandro Soberanes le informó. Muy buenas tardes.
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13: Respetuosa a ella, muy directa y muy tajante, dijo, ¿saben qué? Ahorita yo no puedo hablar de este tema, y pues así, contundente, dijo, ¿saben qué? No me pregunten, y así fue de este modo. Yo creo que también los medios ahí supieron saber que era de manera legal, y ya no trataron de insistir acerca más de este tema. Yo creo que lo entendieron de la mejor forma, y pues bueno, ella también comentó y relató que Inti también se presenta, estaba ahí con ella en todo momento, sí, porque sí. No sé si recuerdas el video que se hizo popular de Nodal, que pues ya ahí ven, se ve todo el cuarto, toda la habitación decorada, pues de forma muy regional, ¿no? Muy sí, claro. Convoy, o sea, muy, para la muy, pequeña muy Inti, mexicano, ¿no? Muy mexicano, sí, claro. Un cactus. Exacto. Todo en colores pasteles, sin embargo, pues también una cama gigante, que sabemos que pues obviamente yo creo que Inti nadaría ahí en ese lugar, sí, porque hasta tiene
14: sí, fíjate que,
13: baño propio.
14: Fíjate que es muy curioso, ¿no? Y te das cuenta cómo, pues, también Casu ha mostrado la habitación de ella, ahora sí que en su casa, y es un poco más... pues más inclinada al toque femenino, ¿no? Como que más...
13: Como que ella también siempre se le ha visto pequeña, los colores, ¿no? Como como cuando le festejó, como amarillos pasteles. Exacto, como morados, claro, rosas.
14: Sí, claro, como claritos, ¿no? Y Cristian, pues sí, el cactus, ¿no? Que digo, lo distingue, ¿no? Y realmente uno como papá siempre va a hacer eso, ¿no? Pero bueno, la cuestión aquí es que precisamente como tú dices, cabe mencionar que Casu, pues a pesar de que le estaban... tenía prensa ahí directamente y no bajaban el renglón de lo señalado, pues ella se mantuvo muy muy tajante en decir no puedo hablar, no es necesario, y fíjate que es algo que se lo aplaudo, ¿no? Porque en lugar de que haga
13: comentarios negativos,
14: exactamente, y en lugar de que quede mal, pues está, queda bien, o sea, digo, porque Cristian Nodal ahorita hay que mencionar que no la está pasando muy bien por cuestiones de su nombre, que él como ya no puede decir muchas cosas que antes sí lo podía hacer. Entonces, sí, pues obviamente le agregas un problema más en este momento, y yo siento que sí le va a dar el bajón a mi buen amigo
13: no, Cristian Nodal. Pero ¿qué crees? Te tengo un chisme ahí.
14: Acuérdate que estamos en mayo, y mayo es el mes de las sorpresas.
13: ¿No? Pero déjenme, me quedé muy sorprendida porque no sé si vieron que Ángela, que subió un posteo en Instagram, ya ve que ahí los artistas pues publican diariamente su vida, qué están comiendo, qué están haciendo, y pues bueno, Ángela no fue la excepción, porque ¿qué crees? Ahora nos dejó un mensaje muy subliminal, porque ahora le puso emojis, y entre esos emojis estaba un angelito, unas huellitas, una pareja besándose y un corazón. O sea, eso da a entender que la pareja se habían especulado que habían estado pasando por diferentes problemas. Sin embargo, ante este mensaje en sus redes sociales, muchos hablaron del significado de estos emojis, y pues no da para más, diciendo que pues la pareja se encuentra totalmente feliz, y pues bueno, eso fue una pista diciendo que ese angelito, ¿qué será? ¿Será Inti que está aquí en México, o será que próximamente veamos a la pareja con un nuevo miembro de la familia?
14: Yo creo que, fíjate que Cristian Nodal siempre le gusta estar haciendo ese tipo de mensajes ocultos, ¿no? Pero digo, lo hizo con Belinda, lo hizo con Casu, y también con Ángela lo está haciendo, porque hay que mencionar que anteriormente también, pues en este mes pasado se le ha estado acusando mucho a Cristian Nodal de que le ha sido infiel a Ángela Aguilar, que le está pagando con la misma manera. Diría la canción de Caso, ¿no? Te lo va a hacer igual. Entonces, pues no ha ayudado mucho, pero sin embargo, pues las cosas le han ido resultando poco a poco. Y bueno, esa es la ventaja, ¿no? Al final de cuentos.
13: Pero bueno, ¿te parece que hablando de, bueno, se presentó Caso y también déjame decirte que se presentó uno de los crush de toda la vida, yo creo que de muchas jóvenes de mi edad.
14: Por supuesto. O sea,
13: jóvenes, muy jóvenes.
14: Sí, muy jóvenes.
13: Es cierto, pero sí, en la adolescencia, pues muchos vimos en diferentes programas como en Disney Channel, viendo a los Jonas Brothers, que fueron, la verdad, un símbolo pues muy importante dentro de la industria musical. Y pues la verdad, sabes que las boy bands, pues la verdad, a las chicas las vuelve locas. Y no es la excepción, porque también se presentaron aquí en México. Y Joe Jonas, la verdad es que sigue enamorando a todas las mexicanas. Porque, ¿qué crees? Ahora se subió al tren mexicano.
14: Eso es correcto.
13: Y se le vio grabando y bailando la canción de Vaquero. Imagínate, la canción de Bellacada, o sea, no cualquier cosa.
14: Sí, que volvemos a lo mismo, ¿no? Anteriormente, esa canción, pues nada más era como que más para las mujeres y todo eso, y llegó él, y la verdad es que, mira, tiene muchas fans aquí en México, y fíjate que hay personas, influencers, que también, ahí hay un matrimonio que apostaron, ¿no? Que si le comentaba su video, que le podía dar un beso con consentimiento de su esposa y todo eso, y pues al final de cuentas te puedes notar lo que provoca este artista de talla internacional, pues aquí en México, ¿no?
13: Así es, y sobre todo que siguen vigentes a través de los años. Sabemos que anteriormente, pues cada quien toma su camino, o sea, creando música diferente. Sin embargo, estos hermanos pues siguen estando presentes dentro de la industria. Digo, pocas veces se les ha visto en México. Sin embargo, es lo que decía, en este tipo de festivales, o sea, aprovechar los precios, los costos.
14: Exacto.
13: Y sobre todo los artistas, porque hay que recordar cuando Bad Bunny estuvo aquí en la Feria de Puebla. O sea, sí, nunca vas a saber el gran éxito que a veces puedan tener esos,
14: sí,
13: grandes,
14: claro,
13: artistas.
14: Y algo muy importante que no me van a dejar desmentir toda la audiencia, y siendo mujeres, es que la verdad, pues verlo bailar y con ese físico, vaya, ¿no? ¿Qué les puedo decir?
13: Ustedes
14: busquen en el video, ahí ya saben cómo buscarlo, le ponen ahí Vaquero, y pues yo creo que está en tendencia, o sea,
13: claro,
14: ¿no?
13: es tendencia, porque, ¿no? Imagínate, o sea, tantas canciones que existen emblemáticas, y bailar ese tren, creo,
14: sí,
13: que nos sorprendió a todas las jonáticas.
14: Sí, la verdad es que, pues, ¿tú te lo imaginabas, honestamente?
13: La verdad,
14: que
13: no,
14: llegara
13: yo...
14: a pasar esto con él, digo, porque todo...
13: También lo vi con un sombrero y bailando,
14: ¿no?
13: Una canción de regional. Sin embargo, eso como que dices, bueno, pues ya entrando en la onda mexicana, como siempre nos involucran a los mexicanos, que de sombrero, que de, ¿no? De este tipo,
14: sí,
13: de,
14: sí,
13: música.
14: Sí.
13: Sin embargo, ese tren, la verdad, a mí sí me sorprendió.
14: Le cayó muy bien, y al final, te digo, la rompió por internet, luego empezaron a posicionar su video, y pues ese es el resultado de que obviamente audiencia tiene bastante en México, y la mayoría son de chicas bien, ¿no? La verdad,
13: de chicas,
14: entonces,
13: bien.
14: Sí, mi reconocimiento a él, porque sabes que lo importante es que sigue vigente, o sea, al final de cuentas, sigue vigente, se hace presente en este 2026, y bueno, no sé, a lo mejor es el primer video de varios más que pueda llegar a ser por alguna otra cuestión, ¿no? Por algo se empieza, dirían por ahí.
13: Así es, y pues bueno, no se despegue, porque la verdad es que le tenemos lo mejor del espectáculo. Vamos a un pequeño corte comercial. Esto es
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2: Ya estamos de regreso aquí en su programa favorito, Paparazzi. Y es que déjeme contarles que esta semana pues estuvo algo intensa y como siempre, pues yo creo que Jordi Rosado nunca da de qué hablar, nunca se mete en polémicas. Él siempre lo vemos pues muy enfocado en sus proyectos, en su trabajo. Obviamente siempre poniendo en la industria de YouTube, porque siempre lo vemos que pues sus entrevistas siempre saca temas controversiales, siempre saca polémicas de otros artistas. Sin embargo, ahora la controversia se le va justo a la yugular en contra de él porque, ¿qué creen? Dijo, los molletes los creó mi tía. Y entonces todo mundo empezó a desatar una polémica diciendo, ¿cómo es posible si los molletes ya existían desde hace muchísimo tiempo? Esta palabra, pues obviamente, ya existía desde hace mucho tiempo. Sin embargo, pues él dice que su tía fue la creadora de los originales molletes.
3: Sí, fíjate que fue topping esta semana, mi queridísimo Jordi Rosado. La verdad es que pues ya no había estado en alguna polémica, pero se hizo presente, como tú bien lo dices. Él afirmaba que su tía, pues bueno, pues se creó los molletes, ¿no? Que es su historia familiar y demás, pero la verdad es que ante la cercanía de la nueva temporada de MasterChef, algunos participantes están en gira publicitaria, por eso es que la Chef Ferrera y Poncho, quienes son los jueces del reality, visitaron el programa de radio de Jordi Rosado y bueno, pues él ahí fue donde empezó a mencionar. Y la verdad es que, pues, ¿tú piensas que quiso hacerse presente Jordi o que sí es real lo que él comenta?
2: Pues, la verdad es que pienso que él, como lo comentaba cuando inicié la nota, yo creo que él no es como de colgarse la fama, o sea, yo creo que la fama ya la tiene. Sin embargo, sale como Marta y Gareda, ¿no? Es como ese tipo de cuestionamientos que a veces dices, ¿será cierto o no será cierto? Así tanto que los haya inventado, no creo, pero también creo el crédito, porque dice que no solo creó los molletes, sino que es en una de las empresas más reconocidas en México, porque pues ahí a veces las familias van a desayunar, encontramos diferentes ahí objetos, regalos, el iconito ahí del búho, entonces pues obviamente muy reconocido, donde las familias se reúnen para desayunar, entonces dice que fue ahí.
3: Sí, que fíjate que comenta que él mismo que dice que pues que se preguntaba, ¿no? Que podían comer ahí y demás, entonces que pues simplemente déjame agarrar un bolillo y tírale tantos frijoles y pues boom, ¿no? Eso fue lo que así lo creó, ¿no? Tan
2: espontáneo.
3: Exacto. Entonces, pues pareciera, como tú bien dices, ¿no? Trae el mismo corte que maneja luego Marta Gadera, porque al final de cuentas, pues así que digas, pues gran preparación y demás cosas, pues no, ¿no?
2: La verdad es que es uno de los platillos favoritos para el desayuno, la verdad, a quien no le encantan los molletes.
3: Y prácticos, al final de
2: cuentas. Exactamente, ¿no? Prácticos y yo creo que también económicos, o sea, ¿no? O sea, yo creo que son económicos y pues bueno, él habla de que pues así casualmente su tía estaba trabajando en este lugar pues muy famoso, porque hay que recordar que dice que está en uno de los edificios más emblemáticos de la Ciudad de México, en donde pues tienen ahí unos azulejos de Talavera y pues bueno, ahí también fue como muy importante por parte de la historia en México. Sin embargo, ahora pues ya es un giro comercial debido a esta empresa mexicana y pues ¿qué crees? Ahí dice que pues casualmente su tía estaba tomando un pequeño descanso, sin embargo pues dijo al gerente, ¿puedo tomar un pan? Un bolillo, agarró el bolillo, dijo, pues, ¿qué me encuentro por aquí? Me encuentro unos frijoles.
3: Exactamente.
2: Pues se los echa y lo vio un cliente, sin embargo, el cliente le dice, oye, ¿sabes qué? Se me antojó lo que estoy viendo, sin embargo, ella dijo, ¿sabes qué? No se vende, no están al servicio del cliente, sin embargo, ella lo dijo al otro día, lo probó y dijo, me encantaron. Y al otro día dijo, ¿sabes qué? Yo sugiero que le pongas queso, y así fue como, según fue la historia de la creación de los molletes.
3: Exactamente, pero pues obviamente no a todos les gustó esa pequeña historia, entonces pues vamos a ver qué cómo reacciona el público esta semana, pero ¿qué te parece si invitamos a nuestra audiencia que nos mande mensajito para que nos digan qué opinan de Jordi Rosado? Si es certera su historia de los molletes o piensan que es totalmente pues fake. Y recuerden que nos pueden mandar mensaje por vía WhatsApp al 2227 07 68 61, 2227 07 68 61, para que nos digan y pues ya está abierta la votación, ¿es real o no es real? ¿Qué les parece? ¿No?
2: Así es, pues bueno, está abierta esta pequeña pregunta, déjenos sus comentarios, los estaremos leyendo con muchísimo gusto. Y pues bueno, también otro tema, otra polémica entre familias, sí, es la del charro de Huentitán, que no lo dejan descansar, porque ahora pues sabemos que los covers, las nuevas propuestas musicales con personas ya fallecidas dentro de la industria del regional mexicano siempre ha existido. Y pues bueno, nuestro Chente Fernández, pues la verdad es que siempre ha sido una figura muy importante, y pues ahora quieren lanzar un nuevo disco, una nueva propuesta, con su voz original, obviamente con ayuda de inteligencia artificial. Sin embargo, pues ahora sale a la polémica porque, ¿qué crees? Incluyeron a varios artistas del giro de regional mexicano, sin embargo, pues no invitaron a sus familiares, como lo fue Alex Fernández y a su nieta. Camila Fernández.
3: Así es. Fíjate que, híjole, ahí están los Fernández haciendo dinastía, ¿no? Y como tú bien lo dices, yo he escuchado mucho a Alex Fernández y me gusta cómo canta, pues le tiene la escuela de su papá al final de cuentas, ¿no?
2: Claro.
3: No es malo, es muy bueno a su edad, ha tenido varios discos, entonces, pues sí, él comentaba que pues hay polémica, ya que Alex Fernández se deslinda del álbum tributo a Chente por medio de la polémica, porque volvemos ahí por la participación de Ángel Aguilar. Pues lamentablemente el nieto del Charro lo aclaró en Instagram, que no tuvo vínculo con la producción ni con las colaboraciones de dicho álbum, que pues obviamente provocó pues no venganza, pero sí tomaron como que estas medidas, ¿no? Y lamentable, porque al final de cuentas, pues es de la dinastía de los Chentes y no es cualquiera, ¿no? O sea, es de sangre de él, y que lo mochen, pues híjole, sí está complicado, ¿no?
2: Claro, porque cada uno de sus nietos ha tomado las cuerdas de su carrera, sin embargo, pues también han sabido talachearle, han sabido estar ahí posicionándose, porque pues hay que saber que a veces estas familias, pues que creen que el éxito se logra a través de las recomendaciones, a través de los padres y obviamente de la familia, que en este caso, pues es Fernández. Sin embargo, pues yo creo que cada uno de ellos ha hecho su propia carrera. Hemos visto a Camila Fernández con grandes interpretaciones, tanto en el himno nacional, en el boxeo, la hemos visto muy activa haciendo colaboraciones con diferentes artistas, como pininos, Yuridia, ¿no? Exactamente. También Alex Fernández, de la misma forma. Sin embargo, pues Alex dijo, ¿saben qué? Dejen de mandarme mensajes, porque la verdad es que le estaban mandando un chorro de mensajes, claro, vía redes sociales. Sin embargo, él fijó un comentario diciendo, ¿saben qué? Les aclaro que yo no tengo nada que ver con la producción del nuevo disco, no me incluyeron, y pues la verdad, como de manera respetuosa, ¿no? Diciendo que él no tiene nada que ver. Sin embargo, pues obviamente las polémicas se dividieron al decir y opinar que pues obviamente no incluyeron a la familia más que Alejandro Fernández, porque ¿qué crees? Sale un video a Alejandro Fernández en una pared café, él se le ve pues siempre muy arreglado para este tipo de presentaciones, claro, o a lo mejor de dar un anuncio. Sin embargo, se le vio así como de casualmente, chin, ponte aquí y aquí vamos a grabar esto, ¿no? Porque él dijo que también no estaba enterado, o sea, también habló y dijo, ¿saben qué? Ay, me acabo de enterar de esta situación, muchas gracias por estar participando, por hacerle un homenaje a mi papá. Sin embargo, pues obviamente se le ve desconcertado porque no sabía mucho de la materia.
3: Claro, y sí, la verdad es que, bueno, pues en el video obviamente mencionaba Aguilar habló sobre lo significado que ella para sumarse al homenaje, y también dijo que estaba muy feliz de poder formar parte de los homenajes al señor Vicente Fernández. Para mí significa muchísimo, tanto por su trayectoria, sus canciones, como por lo que representa para México. La intérprete también compartió una anécdota personal de la que la une al cantante, diciendo que una anécdota muy bonito que ella puede vivir con él es que la llamó por teléfono un día después de enterarse que falleció su caballo y le mandó uno. Entonces, híjole, es lo que te digo, no ayuda, porque al final de cuentas, fíjate que Alex pues no da más información, se mantiene al margen. Pero ahí está Ángel Aguilar dando más explicaciones y demás. Entonces, pues es lo que crea la controversia, porque obviamente, pues por una parte él dice una cosa, pero ella insiste y dice más cosas, ¿no? Entonces, ¿qué pasa realmente ahí, no?
2: Claro, las controversias salen directamente, obviamente, de las familias, porque pues habrá unos que son fans de Ángel Aguilar y dicen, pues bueno, me gustaría ver esta colaboración, porque bueno, ante todas las polémicas hay que saber que Ángela pues sí tiene talento, sin embargo, sí, pues la verdad, su vida privada no le ha ayudado mucho a desenvolverse como ella quisiera, porque siempre hay de qué hablar.
3: Es que sabes que yo creo que ha tenido malas elecciones en ese momento, ¿no? Yo y digo, es una opinión, ¿no? Realmente, por ejemplo, a mí me gusta cómo canta. Sus primeros pininos de Ángela Aguilar era muy, muy bonito, el porte que traía y todo eso. Pero lamentablemente empezó a perder el piso, yo siento, y de ahí ya fue cuando sus comentarios pues ya no ayudaban.
2: Fueron el inicio, ¿no?
3: Sí, exactamente.
2: Ya después vino lo de Nodal, sí, en fin, sí, lo sí, que ya conocemos.
3: Que igual, digo, pobre de su papá, Pepe Aguilar, porque la verdad es que le ha aguantado pues mucho, y sobre todo es que, fíjate que como papá dices, ¿no? O sea, lo que tú a lo mejor no has llegado a provocar, ¿no? Porque tienes otros hijos y demás, y sigues esa línea, pero, híjole, empieza la hija con sus cosas, luego ya también el otro hijo, e incluso se mencionaba que en esta semana hubo una nota en donde decía que igual el hijo de Pepe Aguilar pues ya quería hacer las cosas bien con su
2: las
3: papá,
2: paces, ¿no?
3: Quería hacer las paces y todo eso, y realmente que suceda, bueno, ya es diferente. Habría que ver qué es lo que pasa en esta semana, si es verdad lo que ellos, lo que el hijo quiere hacer con su papá, y crees que también Pepe Aguilar no tenga tema o no tenga esa problemática de no hacerlo repelar y pues que hagan las paces de manera concreta. ¿Tú lo crees?
2: Yo creo que su hijo siempre ha generado también diferentes polémicas junto a su papá, a veces habla bien, a veces habla mal. Yo creo que también de eso, de la relación, por eso creo que está un poco fracturada. Sin embargo, esperemos que como todas las familias haya una reconciliación y pues bueno, queden de la mejor forma, porque al final es padre e hijo. Y pues bueno, también me voy a meter en el último piquete así de la nota, porque
3: es que
2: ¿qué crees?
3: Que dan mucho de qué hablar.
2: Estaban diciendo que no obviamente quisiera. La canción que iba a interpretar a Ángel Aguilar con Vicente Fernández es La Ley del Monte, que se convirtió en una de las canciones más emblemáticas del charro de Huentitán. Sin embargo, pues también por eso dicen cómo han elegido una de las canciones más representativas de él, y pues obviamente que la va a hacer con Ángel Aguilar, es lo que dicen de viva voz.
3: Ahora, podría ser que también volvemos a lo mismo, como siempre lo hemos dicho, lo hacen a propósito, ¿para qué? Para ir posicionando a la gente, ¿no? Al final de cuentas, inconscientemente a la gente le empiezas a poner ciertas cosas y lo va asimilando y le va gustando. Entonces, la más beneficiada, ¿quién va a ser en este caso?
2: Pues
3: obviamente Ángel Aguilar, ¿no? O sea, uno a lo mejor dices, no, pero ¿cómo crees? Pero todo lo aprovechan. Pues te digo que yo creo que sí lo hacen a propósito.
2: Pues bueno, lo dejamos abierto al público a ver qué es estas especulaciones. Entre familias siempre habrá conflictos. Y pues bueno, vamos a ver qué pasa. Mientras tanto, vámonos a un pequeño corte comercial. 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
1: Y bueno, ya estamos de regreso aquí en Paparazzi y también nos acompaña, ya está con nosotros mi compañera Mel. ¿Qué tal, Mel? Buena tarde.
2: Hola, Clau. Muy buenas tardes, chicos. Muchas gracias a todos los que nos están sintonizando. Sí, hoy llegué un poquito más tardecito. Oye, qué calor tan
1: tremendo. Te veo muy rojita. Sí, el sol está intenso, ¿verdad?
2: Es que es el calorcito, ¿eh? Aparte que me puse nerviosa.
1: Bueno, ya está aquí con nosotros también para compartir lo mejor del espectáculo. Y pues bueno, antes estábamos aquí hablando tras bambalinas, pues obviamente del éxito que a veces llegan a generar las TikTokers. En este caso hay una muy chiquita pero con muy gran talento, hablamos de Lupita, sí, TikTok, ¿verdad? Hablamos
3: ha dado de mucho de qué hablar, últimamente, digo, hay cosas que ha hablado muy bien de ella, pero hay otras en donde pues no la he
2: ido. No tanto,
3: también,
2: hay cosas, ¿no?
3: O sea,
1: ha tenido de repente actitudes medias raras, medias negativas, porque pues obviamente muchos hemos conocido su historia de a lo mejor cómo inició en TikTok, a lo mejor pues muchos hablamos de pues la muerte que tuvo del bebé, de su bebé, entonces pues,
3: sí, pues digo que,
1: fue, o sea, muy criticada.
3: Sí, sí, por supuesto, ¿no? Sobre todo el cómo se fueron desarrollando las cosas, a muchos pues no les gustó pues la situación, ¿no? Pero bueno, hay cosas que también no están en nuestras manos.
2: Bueno, pero para quien no la conoce, hay que decir quién es Lupita TikTok. Es una TikToker mexicana, me parece que es de la Ciudad de México, creo que específicamente, ¿no? De Ecatepec. Y bueno, ella empezó haciendo videos, pero siento que hace ese tipo de videos que con influencers o con TikTokers como
1: haciendo colaboraciones con Malia.
2: Exacto, pero creo que hay algo triste dentro de esta historia, porque siempre está como haciéndose viral, pero por cosas muy chistosas,
3: claro,
2: pero creo
3: supuesto.
2: Que también han abusado, porque al parecer ella sufre como, tiene como un padecimiento pues en sus hormonas, bueno, en su forma de ser, entonces ella como que no habla muy bien, a veces se traba, pero dicen que también se hace y que realmente sí habla bien, pero pues sí, siempre es como tema de burla, ¿no?
1: Exacto, como que su viralidad se ha generado debido a su comportamiento, en la forma en la que se expresa, porque a veces, pues obviamente, la hemos visto que no puede hablar, pues, muy bien.
2: Y no, siempre se cuando se le cuestiona, lo que dice.
1: Exactamente.
3: Es que fíjate que hay algo muy curioso, porque hay que mencionar a toda nuestra audiencia que realmente, pues, ella, aparte de que empezó a hacer ese tipo de cuestiones, también se le vio...
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5: Que no tenía, pues para comer, ¿no?
6: Y exacto, pero comiendo. Falleció su bebé debido a que ella le daba de comer chetos.
5: Ajá, exacto.
6: Y le daba coca, entonces, o sea, coca, cola.
5: Sí, sí, sí, sí.
6: Entonces, pues sí, obviamente para el cuerpo de un bebecito, pues obviamente no está apto para resistir ese tipo de alimentos.
5: Exactamente.
6: Y pues falleció, pero ella como que lo tomó muy a la ligera, ¿no? Como de que, pues bueno, la vida sigue.
5: Bueno, es que hay muchos puntos ahí que de verdad es un...
7: Es un amplio, y la verdad es un tema muy delicado.
5: Sí, es muy delicado y ha creado muchos debates precisamente por ello, ¿no? Porque ha sido muy criticada. Pero también la otra cara de la moneda es que pues mencionan mucho que no está apta para...
6: Para ser mamá,
5: ¿no?
6: Sí,
5: que,
6: claro.
5: Que ha sido, ese ha sido un punto, pues no favorable hacia ella, pero al final de cuenta, pues que mucha gente lo entiende, ¿no? ¿Y por qué estamos hablando de ella? Bueno, pues porque resulta que para todo esto...
7: Ya después de saber quién es y darles un amplio contexto.
5: Claro, exactamente, pues también ya se volvió diva, ¿no? Al final de cuentas, lo que les digo...
6: La fama es fama y ya la tiene.
5: Pierde el piso tantito y uff, ¿no? Entonces, pues resulta que, pues, no es la primera vez, ¿eh? Cabe mencionar que no es la primera vez. Ya había hecho comentarios así de que a veces ya... Híjole, es un dato muy curioso, pero a veces ya no sé quién hace más este tipo de cosas. Si ella o la Venedita, ¿no? La
6: Venedita.
5: Esa, que también es
7: otra lo mismo, ¿no? Que
6: ella a mí sí me gusta su contenido.
5: No, a mí no.
6: A mí me gusta mucho la manera en que es así.
7: También
6: como...
7: me gusta cómo se... O sea, no, mucho, no, o sea, obviamente
6: la es muy diva.
7: La
6: muy
7: critican,
6: diva.
7: Pero la verdad es que... O sea...
5: Yo
6: siento que tiene mucha seguridad.
7: Se le ve muy bien, la verdad.
6: Sí,
7: sí,
6: mucha
7: y lo
6: seguridad.
7: Proyecta muy bien, o sea...
6: ¿Sí?
5: El punto es que es igual de diva que ella, ¿no?
7: Sí, porque ¿qué creen? O sea, fue a un centro comercial, pues ya hizo ahí unas pequeñas compras y que le dice
6: a Lupita TikTok, Lupita fue a comprar,
7: ajá, ya a la hora de pagar, estar ahí en la caja, pues le dice a la señorita que sí tenía un descuentito por ahí.
5: Exacto.
7: Entonces, pues obviamente muchos
6: la criticaron
7: por eso, pues diciendo, oye, Lupita TikTok, pues tiene buena adquisición económica y así, en fin, y pues obviamente pidiendo un descuento, pues está como que rebajando un poquito a lo que sabemos que a lo mejor estas tiendas departamentales no cuentan con descuento, y si lo cuentan, pues tienen ahí en la etiqueta,
6: claro,
7: que
6: claro.
7: Tienen algún descuento, ¿no?
6: En ese aspecto estoy de acuerdo en que si tienen la etiqueta o preguntar, oye, ¿cuáles son las prendas de rebaja, etcétera? Digo, a nadie le cae mal una rebaja, pero pues así hacerlo frente a la caja, como
5: es que
6: no.
5: Yo creo que, digo, no la justifico, pero
7: sí,
5: la
7: sí,
5: verdad
7: sí,
5: es,
7: la
5: que, es que lo hizo porque hoy en día hay muchos influencers que... ¿Qué es lo que pasa, no? Que nada más porque están...
6: Ah, bueno, por ser famosos.
5: Exactamente,
6: claro,
5: ya,
6: claro,
5: como quieren regalar cosas.
6: Como de, ¿sabes quién soy?
5: Ah,
6: el típico, ¿no? El típico, ¿sabes quién soy?
5: Si me ubicas, que hago un programa de radio, ¿no? Entonces, la verdad es que ese tipo de cosas, pues obviamente... Pues ella lo quiso hacer, al final de cuentas lo quiso hacer. Y yo digo,
6: sí.
5: O sea, por eso digo, no la justifico, pero pues dijo, bueno, si los demás pueden, pues yo también, ¿por qué no? No, y con ropa y demás, pero realmente hay que, cabe mencionar que luego hay agencias de marcas de ropa que te ven como embajadoras o algo así, ¿no?
6: Claro, sí, pero te busca la marca.
5: Exactamente, pero ella dijo, bueno, la quiso y pues quiso...
6: Y también de que, por ejemplo, fue a comprar, igual en otra tienda, le pidió a un chico, oye, ¿me puede tomar una foto contigo? Y le dice, a ver, rápido,
7: pero rápido.
6: Llevo prisa.
5: Sí, es lo que te digo, ¿no? O sea, y al final le cuenta la foto toda borrosa y demás, y tú dices, uy, o sea, y también...
7: No, y a lo mejor, o sea, sí hablamos de influencer y hablamos
6: claro.
7: De, no demerito su trabajo, pero pues yo digo, hablando también de otros artistas un poco más reconocidos, hay otros mucho más agradables
6: claro.
7: Que no te harían ese tipo de groserías, porque
6: sí,
7: la fama se debe a la gente.
6: A
7: pues
6: a
7: obviamente
6: sí.
7: no te cuesta nada pues tomarte una fotografía.
6: Y lo mínimo que puedes hacer como agradecimiento, claro. Pues es... ceder, pues a tomarte una foto.
5: Aparte,
6: con ellos.
5: te debes a tus fans, porque
6: claro.
5: Al final de cuentas, tú lo adquieres a través de qué, el reconocimiento de tu público. Entonces, si tú llegas con esas actitudes y lo haces, pues ¿qué
6: sí,
5: va a pasar?
6: Claramente.
5: Pues, ¿sabes? No, ¿sabes qué?
6: ¿Ustedes se tomarían foto con Lupita TikTok? ¿O con

0: ¿Qué influencer se tomaría
1: en
0: foto?
1: A yo ver. Sí me la tomaría nada más para ver la viralidad que tiene.
0: ¿Tú crees? Yo la verdad no.
1: Lo dudaría.
0: Sí, no, como que la vería y diría, ah, está chistosa, y ya, adiós.
2: Fíjate que a mí no me gusta, no me caen muy bien los influencers, la verdad es que no me caen muy bien, pero no, yo también no.
1: O sea, no porque diga, soy fan, quiero tomarme la foto con ella, pero bueno, si se presenta la oportunidad, si la veo.
0: Sí, sí, claro, de convivir, de cruzar unos.
2: A lo mejor estamos comiendo en el mismo restaurante, pues, dale, ¿no?
1: Pues sí, no. Pues esperemos.
0: Y vamos a ver a Clau corriendo, Lupita.
2: Pero bueno, sí. Lo que no nos hace correr tanto, pero vamos a unos...
0: Así es, a un corte, porque exacto. Es nuestro último corte, ya son 2:43, porque el tiempo se nos va muy rápido, y ya regresamos con esto que es
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0: Y bueno, ya estamos de regreso aquí en Paparazzi y así es como esta canción, la verdad es que sí hace demasiado calor y también aquí en cabina ya se asentó muchísimo
1: las notas, oye, ya
2: estamos ardiente, sí, es correcto.
0: Y pues bueno, vamos a esta nota que pues obviamente hace un par de días pues fue el Día de las Madres, en donde así todos es. Felicitamos y algunos famosos pues aprovechan esta fecha especial para compartir sus sentimientos, abrir sus corazones y agradecerle todo el amor que pues siempre nuestras mamás hacen por nosotros y hablando en este caso de por los hijos. Y pues bueno, en este caso hablamos de Verónica Castro, su hijo Cristian Castro, también que han tenido ahí pues ciertos conflictos, la verdad es que no se les ha visto muy de cerca y en este caso Verónica lo ventila directamente en televisión abierta diciendo que pues la verdad Cristian le mandó unas flores, pero que no le mandó ningún mensaje, solamente le mandó una notita y tampoco le marcó. Y pues la molestia está en que Verónica dice, ¿cómo es posible que pues solamente me haya mandado el regalo sin hacerse presente algún mensaje, acto de presencia? Y pues obviamente también en este programa muy famoso de televisión estuvieron hablando acerca de este tema y la verdad se le ve bastante molesta a Verónica Castro porque la estuvieron cuestionando y dice, ella está molesta también por haber terminado la relación que tuvo anteriormente y también porque dice que su hijo pues está de aquí para allá, pues haciéndosele fácil terminar una relación tras otra.
1: Así es, sí.
2: Es lamentable, ¿no? Porque volvemos a lo mismo. Híjole, Cristian Nodal ha... Ay, estoy primero Cristian Nodal.
0: Ya se nos fue,
2: Cristian Castro, es que como es el mismo nombre, ¿no? Pero la verdad es que después de este pequeño resbalón, Cristian Castro, la verdad, ha dado mucho de qué hablar. ¿Por qué? Porque pues ha hecho campañas en donde te invita a hacer nada, ¿no?
1: Así
2: entonces,
1: es.
2: Pues ha tenido muy buena respuesta por parte de la audiencia.
1: Porque ya nadie hace nada.
2: Exacto. Aparte de eso, es que ha tenido mucha publicidad con o sea, beneficios con ese tipo de cuestiones. Y, por ejemplo, vino apenas, aparte, a la Feria de Puebla, tuvo mucho éxito. Ustedes, cuando lo escuchan cantar, pues tiene una voz muy, muy educada, muy... con mucha presencia y pues es obvio, ¿no? Porque pues es hijo de Verónica, entonces sí. Realmente ella está muy, muy, muy
1: decepcionada con él.
2: Molesta, yo digo sí. Que lejos de decepcionada, yo creo que es molesta como mamá, porque al final de cuentas, como lo dice en el programa, ¿no? Empieza a ser cuestionada y si tú tienes ahí un tema que no está haciendo de todo bien o sano, que te estén ahí picando las costillas, pues obviamente te empiezas a molestar y pues sí. Explotó en el programa porque dijo que pues, estaba muy molesta, que porque ha sido pues casi un mal hijo, que no la felicitó.
1: Pero imagínate
2: no
1: hablar así de tu hijo públicamente,
2: ¿no? Bueno, y eso es nomás la
1: ¿quién sabe qué conflicto? La verdad es que sí. Y aparte ella dice que es mentiroso e inmaduro. O sea, directamente así lo dijo, que él es
0: sin pelos en la lengua.
1: Sí, sí, completamente. Yo creo que ahí ya hay un coraje de por medio.
2: Sí, claro, cuando una mamá habla así es porque es como cuando te dice, ¿no? De lugar.
1: Y yo creo que lo hizo con toda la intención de que él la escuchara y la viera, ¿no? Que realmente, pues sí está hablando mal su mamá de él. Porque, o sea, a lo mejor fuera algo, pues para hacer. Pues para hacer controversia o para hacer, pues no sé, llamar la atención, pero tristemente se ve que no es así, o sea, sí se ve que sea un problema completamente real y ella pues dice, estoy muy decepcionada por él porque pues tanto sus matrimonios, sus rupturas, sus romances, ha sido constantemente un tema de conversación, además que pues ella comenta que hay pues muchos rumores también de sus distanciamientos y sus conflictos familiares, que bueno, una cosa es lo que vemos y otra cosa es cómo realmente se comportan en el entorno familiar.
2: Claro.
1: Y que también justamente Cristian tenía esta novia que era una productora, Victoria Kuhn, que pues terminó ella con él porque supuestamente hubo una infidelidad de parte de él con un fan, entonces como que ha llevado muy su vida loca, ¿no?
2: Es que lo que te digo, la verdad, él ha dado mucho de qué hablar por esa parte, entre infidelidad, luego ha sido muy criticado por la manera en cómo se viste incluso, de cómo se pintó el cabello.
1: Su apariencia, ¿no? Física.
2: Las apariencias físicas que...
1: Como que él siente que está en otra etapa de su vida más joven.
2: Exacto, y la verdad es que, por ejemplo, hace tiempo, uno en este mismo me parece que inicios de este año y a finales del otro, es cuando decía que qué miedo llegar a tal edad como Cristian Castro, porque...
1: ¿Quién comentó eso?
2: Hicieron un tren donde decían eso, que qué miedo porque cambias totalmente con un outfit todo bien...
1: exótico. Muy chaborruco.
2: Ándale,
1: o sea, pero es un chaborruco,
2: exótico,
1: así,
2: ¿no? Porque su cabello y luego la camisa y todo eso, ¿no? Entonces, ay, qué miedo llegar a esa edad y que...
1: Sí, o sea...
2: esté de esa manera, ¿no? Y fue cuando de ahí, después de ese tipo de ese lapso físico, fue cuando empezó a decir que pues él te invitaba a no hacer nada, ¿no? Que no te acabas y demás. Y pues al final de cuentas, pues sí, el no hacer nada te está afectando. Y pues él venía de una actividad muy, muy, muy, ¿cómo se dice? Pues sí, muy seguida, porque tenía muchas presentaciones. Tú ves los videos y las personas le gusta cómo canta, o sea, tú le pones
1: en un escenario
2: y de verdad le pones las canciones de José José y muy educada su voz, pero lamentablemente yo creo que esa es la
1: tristemente se ve manchado por estos conflictos que, también, ¿no?
0: Porque sí, yo creo que el talento no está peleado completamente.
2: ¿No? Tiene mucha indisciplina.
0: Claro, yo creo que el talento obviamente no está criticado, porque obviamente sabemos el talento, la voz que tiene, obviamente eso no es nada criticado, pero también su madre, como lo comenta Mel, yo creo que es una parte importante de una madre ya cansada un poco, yo creo que ya haciéndose presente, pues ya públicamente, porque a lo mejor privadamente no ha sabido entender Cristian Castro, y pues obviamente queda mal ante los medios de comunicación y ante todo su público.
1: Y ella como respaldo, porque es su mamá, entonces dice, si a lo mejor yo nunca he tenido algo mediático en las redes sociales, que sí me mencionen por él.
0: O a lo mejor por la educación también, ¿no?
1: Sí, cumpliendo
0: como madre, a lo mejor yo no le enseñé eso, sin embargo, hay que resaltar que a veces pues los hijos hacemos y tomamos decisiones, obviamente ya con los valores que nos educaron, sin embargo, pues también no vamos a estar va a estar ahí presente, ¿no? O sea, ya está grande, ya está adulto. Y también lo comentaba Verónica que está molesta porque esta relación que estaba teniendo con esta chica empresaria,
1: que también
0: Victoria,
1: yo siento que su mamá lo ve
0: que era
1: como
0: muy positiva, de... o sí. sea que ha tenido algunos Grammys, o sea, que era muy buen, que era muy,
2: favor,
0: muy,
1: y dice que él fue quien dio el paso atrás, o sea, que él decidió que ya no seguir con ella, y ella, pues, a lo mejor se hartó, pero también, o sea, yo creo que su mamá, Verónica, lo ve de una forma de que qué lamentable que en lugar de verte bien, de resaltar, de pues, ser una persona bien, lo ven como crítica y como burla de que hay su aspecto físico, bien lo decías, Percy, o sea, sí, se claro, está teñiendo el cabello, y pues en lugar de verse bien, ay, se ve como
2: miedo,
1: chistoso, ¿no?
2: ¿Qué
1: como de que, ay, no, yo no me quiero ver.
2: Comportamientos.
1: O sea, no como un ejemplo, ¿no?
0: Pero,
1: ese sería,
0: ojo,
1: o sea, esa relación
0: es
1: un ejemplo de lo que yo no quiero ser, o de cómo no me quiero
0: ver. Esa relación terminó de unas semanas tras otras, que se le ha visto que muy acompañado en redes sociales, te amo, eres el amor de mi vida, y lo vemos un par de semanas, pues que ya terminó, y Verónica resalta y pone, puntualiza, diciendo que le dio mucho miedo a Cristian Castro estar con ella porque realmente Victoria Kun era una excelente mujer y
2: claro,
0: muy exitosa, sin embargo,
2: es.
0: Pues
2: es lo que
0: retrocedió otra vez.
2: Yo creo que ahí le pega
1: sí,
2: mucho como la mala decepción, ¿no? Porque dice...
1: O a lo mejor había un comparativo,
2: yo te,
1: ¿no?
2: Yo te eduqué bien, te preparé bien, te di los mejores valores, una familia a lo mejor bien... ¿Y tú qué haces, no? Lo contrario.
1: Y dice
2: ¿no?
1: que engañó, o sea, que realmente solo era como para pantallar y para ver que tenían la relación perfecta,
2: aparte,
1: pero en general no.
2: Aparte, fíjate que yo siento que aquí Verónica está más como que ya muy desesperada por lo que tú dices, ¿no? A lo mejor no hay una buena relación intrafamiliar muy cercana y ya la desesperación de no poder conectar con su hijo de alguna manera y pues lamentablemente ella también en cuanto a su salud no ha estado... al 100 ella, lamentablemente, y pues yo creo que ahí es también donde le duele, porque no está su hijo, no está Cristian.
1: Así es, exactamente, ¿no? Qué lamentable, pero pues ojalá
2: que
0: limen esas asperezas,
2: sí,
0: se sienten a platicar juntos de manera privada, ¿no?
2: Es un cantante.
1: Sí, apenas se presentó en Puebla, aquí, el 10 de mayo, acamparon.
2: Digo,
1: sí, o sea, la verdad sí tiene muchos fans.
2: Pudo haber llamado antes de entrar a... al concierto y decirle a Verónica una llamadita, pero pues, fíjate que estoy aquí en Puebla, vente, échate unos mojotes, ¿no?
0: unas semitas,
2: unas chalupas de La Paz, pero no lo hizo así, no lo hizo así.
1: Miren, aquí tengo mis amigos del paparazzi, ¿no?
0: Exacto, miren, tengo aquí, tenemos un saludito vía WhatsApp, Luis Enrique dice, buenos días, yo creo que CBC acaba de despertar, buenas tardes, gracias por sintonizar.
1: Muy bien, eso mismo.
0: Les mando saludos. Es válido, ¿no?
2: Eso es correcto, es que nos está escuchando del otro lado del mundo, acuérdense que
1: es diferente horario, claro, sí, completamente. Oigan, vamos a pasar rápidamente a nuestra última nota, porque ya casi nos vamos, y es que en la final del mundial va a ser como un tipo Super Bowl, porque va a estar Shakira, Madonna y BTS, que la verdad es que BTS, la
0: todos esos artistas que mencionas, la verdad, últimamente
1: la están rompiendo, pero muy bastante, la verdad es que Shakira con su gira del año pasado, Madonna reinventándose con nuevos artistas.
2: Y su presentación que tuvo Shakira en la semana por el mundial.
1: Sí, de verdad. También que ya sacó su canción del mundial.
0: Todo el mundo anda vuelto loco con los álbumes, coleccionando las estampas.
1: Sí, sí. La verdad es que apenas ¿qué día fue? ¿El viernes? Justamente el viernes aquí en el Zócalo.
0: Se reunieron para intercambiar estampas.
1: Exactamente. Que ahora son 950 piezas.
2: Uno no quisiera, pero la verdad, de hecho yo voy a tener vacaciones todo el mundial, no voy a estar. Porque
1: para
2: vamos a estar en el mundial.
1: Sí, claro, ¿No ves que también está el meme de que ¿no? aquí tienes a la chava está en un restaurante y con un celular diciendo viendo en junio porque no te van a prestar
0: atención.
1: Y que se dice también de BTS, que de verdad desde hasta la presidenta lo invitó ahí al Palacio de Gobierno para que justamente los diera a conocer. Hubo muchas cosas nostálgicas, regalaron boletos, la verdad es que ha sido todo.
2: Fíjate que la fiebre del mundial aquí en México, vaya,
1: siempre es top,
2: ¿por qué? Porque pues ahorita no somos anfitriones al 100%, pero
1: si nos están tomando en cuenta
2: lo que sí se ha hecho, pues los mexicanos la están rompiendo, ¿no? Y cabe señalar que pues es obvio que los mejores mundiales pues siempre van a ser aquí en México, somos bien futboleros, y el apogeo y sobre todo el recibimiento y la calidez humana en los mexicanos siempre se distingue, ¿no?
1: Así
2: entonces,
1: es.
2: Pues es la fiesta grande, yo me
1: es
2: voy
1: que
2: a ir
1: son
2: de
1: buenos
2: vacaciones,
1: amigos los mexicanos,
2: ¿sí? No voy a venir al programa de Paparazzi, entonces pues,
1: te vamos
2: entonces,
1: a extrañar.
0: Cada vez nos vamos despidiendo de
1: Eso
0: pero
1: sí.
0: Bueno, a ver, Mel, sigue más
1: así
0: contando.
1: Es, y es que se van a presentar el próximo 19 de julio en Nueva York, que por primera vez se contará con un espectáculo de medio tiempo, por eso les comentaba que es similar al Super Bowl, porque pues así fue anunciado, y aunque no se han confirmado como tal los detalles, igual será más o menos 15 minutos, igual que en el Super Bowl, pero la verdad es que, o sea, aunque yo creo que sí va a ser algo similar, yo creo que va a ser mucho más grande, porque claramente el Super Bowl fútbol americano, aquí es fútbol soccer, que la verdad es que a mucha gente le gusta y creo que siente es muy distinta la vibra, ¿no? Como que se me hace más pasivo el Super Bowl, pero yo creo que el fútbol soccer es más de, justo como lo decías, como los mexicanos que siempre tienen la buena vibra, siempre quieren así como que están muy eufóricos. Exacto. Que yo creo que le va a dar el plus, ¿no? Aparte de los ritmos latinos, imagínate juntar eso con un ritmo surcoreano, como que
0: muy
1: dices,
0: importantes.
1: ¿Cómo, no? O sea, sí, son géneros completamente distintos y generaciones también.
2: Sí, por supuesto, que también aquí, por ejemplo, en México, digo, eso es allá, ¿no? Pero aquí en México se habla de que podría estar Belinda, Los Ángeles Azules también.
1: Así es, sí.
2: Entonces, la verdad es que andamos con todo para el Mundial.
0: Pues veamos qué va a pasar estos próximos días, quiénes van a estar. Mientras tanto, va a ser el domingo 19 de julio en el estado de Nueva York, Nueva Jersey, y pues la verdad, imagínense ver este espectáculo totalmente grandísimo para todos los amantes del fútbol, ver a la querida Shakira, a BTS, la verdad es que
1: sí,
0: tuvieron una presentación aquí en México y la rompieron, porque siempre agotan totalmente los boletos,
1: siempre
0: las
1: de
0: fans.
1: De hecho, ellas ayudaron, o sea, su fandom ayudó a que, fecha, ¿no? Así es, y aparte a que se regularizara, el tema de los boletos,
2: claro,
1: que sea más
2: los
1: legal.
2: Costos, ¿no?
1: Sí, completamente. Y aquí en México, pues ya estaremos viendo a Alejandro Fernández, a Balvin, y en Estados Unidos, entre los artistas, se presenta Katy Perry y Anita.
0: Anita, antes de que terminemos, aquí mi querido Duval se está reportando, dice, salúdame, soy tu fan, dice. Bueno, le mandamos un saludo a nuestro querido Duval, y pues que creen, tristemente.
1: Ya nos tenemos que ir.
0: Nos tenemos que ir, así es.
1: Pero bueno, la verdad ha sido un bonito programa, y les agradecemos a todos y cada uno de ustedes que nos han escuchado, que nos sintonizan cada fin de semana. Es un gusto estar con ustedes, chicos. Mi querida Clau, mi querido Persino, y bueno, nos despedimos, que pasen un bonito domingo. Mi nombre es Melanie Hernández.
0: Mi nombre es Claudia Valdés.
2: Y ya me conocen, Alejandro Persino.
1: Y esto fue Paparazzi.
3: Corte y queda. Ok, chicos, seguimos escuchándonos la próxima semana.
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0: Advierte Morena expulsión de alcalde de Chignahuapan. Muy buenas tardes, son las 3 de la tarde y este es el resumen informativo de la Red Ciudadana 1120 AM. El presidente del Consejo Estatal de Morena, Andrés Villegas Mendoza, advirtió que el alcalde de Chignahuapan, Juan Rivera, podría enfrentar severas sanciones que van desde la imposibilidad de buscar un nuevo cargo público hasta la expulsión definitiva del partido. Esto en caso de comprobarse que violó los principios de la institución tras el escándalo mediático generado por la ostentosa celebración de los 15 años de su hija. En el Congreso del Estado, la diputada Fedra Soriano Corrales puntualizó que ante cualquier iniciativa para reformar la ley sobre ciberasedio, es indispensable cavilar la propuesta mediante foros abiertos con todos los sectores sociales. Un intento de linchamiento se registró sobre la carretera federal a Tlaxcala-Puebla, a la altura de la comunidad de Santa María, Acuitlán-Panco. Un grupo de pobladores retuvo, golpeó y amarró a un poste en ropa interior a un hombre tras señalarlo de intentar robar una unidad de transporte público típico combi. El Ayuntamiento de Puebla, encabezado por el alcalde Pepe Chedraui, a través del sistema DIF municipal, emitió una serie de recomendaciones para prevenir y detectar a tiempo la hipertensión arterial. Asimismo, en el Zócalo capitalino, colectivos sociales conmemoraron el Día Internacional contra la Homofobia, la Transfobia y la Bifobia, mediante actividades culturales de visibilización y memoria. En la agenda cultural y de asistencia social, la delegada de Leche para el Bienestar, Paola Ruiz García, dio continuidad a sus recorridos de supervisión para dignificar los puntos de abasto social en el estado. La temperatura actual en la Angelópolis se mantiene en los 26 grados Celsius, registrándose un ambiente caluroso propio de la temporada. Gracias por su atención. Le invitamos a continuar con la programación de la Red Ciudadana 1120 AM. En la operación técnica nos acompaña López Corte. Alejandro Soberanes le informó. Muy buenas tardes.
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2: Nada más para darle las gracias por el aviso del cierre de la carretera antes de llegar a Catzingo. Si le cortan por Tepeaca, está librecito. Muchas gracias, saludos, buen día.
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0: Chocan unidad de transporte público y camioneta en la 31 Poniente. Muy buenas tardes, son las 4 de la tarde y este es el resumen informativo de la Red Ciudadana 1120 AM. Se registra un aparatoso accidente automovilístico en el cruce de la 31 Poniente y la 33 Sur. Una unidad de transporte público tipo combi chocó contra una camioneta. En el Ayuntamiento de Coclancingo, encabezado por el alcalde Omar Muñoz, anunció la realización de la mega jornada de salud. Este evento se llevará a cabo el próximo 22 de mayo en la explanada municipal a partir de las 8 de la mañana, ofreciendo de manera coordinada con el gobierno del estado una amplia gama de consultas y servicios médicos completamente gratuitos para toda la población. La presidenta de México, Claudia Sheinbaum Pardo, encabezó una importante gira de trabajo en Mérida, Yucatán, para inaugurar formalmente el nuevo Hospital General Dr. Agustín O'Hanlon. Esta obra civil se consolida como el complejo hospitalario más grande de toda la región del suroeste mexicano y Centroamérica, con una capacidad de atención de 200.000 personas y formando su incorporación inmediata al sistema federalizado del IMSS-Bienestar. La Secretaría de Hacienda y Crédito Público, a través del Instituto para Devolver al Pueblo lo Robado, lanzó la convocatoria oficial para su próxima subasta a sobre cerrado. El INDEP detalló que para este proceso comercial se pondrán a disposición del público en general un total de 12 lotes de uso comercial, 23 de carácter habitacional, 6 catálogos como mixtos, además de 34 terrenos y 97 bienes inmuebles que ya cuentan con los debidos procesos de escrituración y proceso legal. Para este momento de la tarde, la temperatura ronda los 25 grados Celsius, manteniéndose condiciones de cielo despejado con un ambiente caluroso en gran parte de la zona metropolitana. Muchas gracias por su atención. Lo invitamos a continuar con la programación de la Red Ciudadana 1120 AM. En la presentación técnica nos acompaña López Corte. Alejandro Soberanes le informó. Muy buenas tardes.
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2: 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Seas automovilista o motociclista, por favor respeta el reglamento de tránsito y los límites de velocidad. 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Lamentablemente, en días pasados ocurrió un percance en Amozoc sobre la carretera federal que cobró la vida de un hombre, así como del bebé que esperaba a su esposa. La esposa sobrevive, pero está grave en un hospital. Así es como la red nos reportaba ese trágico accidente la noche del pasado lunes.
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0: Investigan presunta amenaza delictiva contra una vivienda en Papaloxtla, Tlaxcala. Muy buenas tardes, son las 5 de la tarde y este es el resumen informativo de la Red Ciudadana 1120 AM. Una intensa movilización por parte de los cuerpos de seguridad se registró en el municipio de Papalotla, Tlaxcala. Tras el reporte de una presunta amenaza delictiva, el propietario de un inmueble local alertó a las autoridades al descubrir un ventanal roto en su vivienda, junto al cual se localizó un mensaje de carácter intimidatorio escrito en una cartulina. Elementos de la Fiscalía General de Justicia del Estado han iniciado las primeras indagatorias en el sitio para determinar la veracidad del mensaje. El Estado de Puebla se convirtió por primera vez en la sede oficial del prestigioso certamen Mister México Juvenil y Veteranos 2026, considerado el evento más importante de físico-constructivismo y fitness de todo el territorio nacional. Las instalaciones del Centro Expositor en Las Fuertes reciben a más de 500,000 atletas de alto rendimiento provenientes de 32 entidades federativas del país, contando además con la participación especial de delegaciones representativas de la UNAM, el Instituto Politécnico Nacional y el Instituto Mexicano del Seguro Social. Más de 60 intensos combates se llevaron a cabo durante el desarrollo de la sexta y séptima función tradicional de Torneo de Barrios de Box del 2026, teniendo como escenario principal la explanada de San Francisco Teotihuacán. En el fútbol profesional de la rama femenil, las Águilas del América se coronaron campeonas del fútbol nacional con un marcador de 3-0 frente a las Rayadas de Monterrey en el encuentro de vuelta, sellado una pizarra global de 3-1. Con este resultado, el conjunto de Coapa rompe una racha de 3 años sin levantar el título de la Liga MX femenil. Para esta hora de la tarde, la capital del estado registra una temperatura de 24 Celsius, son las 5:04. Gracias por su atención. Lo invitamos a continuar con la programación de la Red Ciudadana 1120 AM. En la operación técnica nos acompaña López Corte. Alejandro Soberanes le informó.
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3: Nada más para darle las gracias por el aviso del cierre de la carretera antes de llegar a Catzingo. Si le cortan por Tepeaca, está librecito. Muchas gracias. Saludos, buen día.
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0: Destaca la árbitra poblana Cristina Guarneros en la gran final de la Liga MX Femenil. Muy buenas tardes, son las 7 de la noche y este es el resumen informativo de la Red Ciudadana. Son las 6 de la tarde y este es el resumen informativo de la Red Ciudadana, 11:20 AM. La árbitra poblana Cristina Guarneros tuvo una destacada participación técnica desde el sistema de videoarbitraje, el VAR, durante el desarrollo de la gran final de la Liga MX Femenil. Su labor fue clave en el encuentro donde las Águilas del América se coronaron campeonas del circuito tras vencer de manera contundente 3-0 a las Rayadas de Monterrey. Intensa movilización policial se registró en el municipio de Papalotla, Tlaxcala, tras el reporte de una presunta amenaza delictiva. El propietario de un inmueble local alertó a las autoridades al descubrir un ventanal roto en su vivienda. En el seguimiento del multihomicidio en la Mixteca, la fiscal general Idamis Pastor confirmó que las 10 víctimas halladas en Tehuitzingo ya han sido plenamente identificadas, que la principal línea de investigación apunta a un conflicto de índole familiar. De acuerdo a vecinos de la comunidad de Texalapa, el inmueble donde ocurrieron los hechos era conocido como la zona de El Rancho de Marihuana. Entre los fallecidos ha causado gran consternación el deceso de 3 menores de edad, entre ellos una pequeña recién nacida. En el estado de Puebla se convirtió por primera vez en la sede oficial del prestigioso certamen Mister México Juvenil y Veteranos 2026, considerando el evento más importante del físico constructivismo Mi Fitness en todo el territorio nacional. Para esta hora la temperatura actual en la capital de Puebla es de 20 grados Celsius. El ambiente se percibe fresco y se mantiene un cielo parcialmente nublado, por lo que les recomendamos tomar sus previsiones si planea salir de casa. Gracias por su atención, lo invitamos a continuar con la programación de la Red Ciudadana 11:20 AM. En la operación técnica nos acompañó López Corte. Alejandro Cebranes les informó. Muy buenas tardes.
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